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2: Ella. Hay ojos que no se hacen los ciegos porque las paredes no solo tienen oídos, ¿viste?

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buenos días. Bienvenidos a Franja Roja, hoy día 29, lunes 29 de junio del año 2026. Día decisivo para la selección paraguaya, dicho sea de paso, ¿verdad? Decisivo porque 16avos hoy contra Alemania a las 17:30, ¿verdad, Javier? Tony Rivas. 17:30 horas juega la Albirroja Nacional. La actual temperatura en la capital departamental del Itapúa, la ciudad de Encarnación, es de 9 grados, sensación térmica de 7 aproximadamente, y frío y lluvias marcan el inicio de la semana en Paraguay. La Dirección de Meteorología anuncia la jornada fresca con cielo mayormente nublado y vientos del sur, lluvias dispersas en gran parte del territorio nacional, incluyendo la capital del país, condiciones del tiempo que se mantendrán similares mañana martes. El miércoles se esperan también ocasionales tormentas eléctricas, el clima comenzaría a normalizarse recién el viernes, el ambiente se mantiene fresco en Paraguay y se esperan temperaturas mínimas de 13 grados en Asunción, 15 en Ciudad del Este, 9, la actual en Encarnación es la temperatura mínima que tendremos en nuestra zona, y hasta 19 en el Chaco con máximas de entre 16 y 26 grados, dice la información. Para Encarnación se anuncia una jornada, la mínima 9 grados es la de esta hora, la máxima llegaría a tan solo 16 grados, según dicen desde la Dirección de Meteorología de nuestro país. Bueno, Alemania versus Paraguay, Paraguay versus Alemania. Hoy busca su pasaje nuestra selección a los octavos de final. La Albirroja enfrenta a Alemania en el inicio de la fase de eliminación directa. El encuentro define la continuidad de ambos combinados en la cita máxima del fútbol a nivel mundial. Instancia decisiva en la Copa Mundial de la FIFA 2026 al enfrentar a Alemania en el marco de los 16avos. Tras superar la fase de grupos, el conjunto dirigido por Gustavo Alfaro busca asegurar un lugar entre los 16 mejores del torneo en un cruce de alta intensidad que marca el inicio de la etapa de eliminación directa para ambas escuadras. Gustavo Alfaro palpita el cruce de octavos. Vinimos a competir, no a buscar resultados. El seleccionador de la Albirroja aseguró que el plantel afronta el partido ante los europeos con humildad y convicción, aunque lamentó la falta de tiempo para el descanso tras el viaje a Boston. El DT argentino recordó que Paraguay ya sabe lo que es plantarse ante potencias. Ya estuvimos frente a Argentina y Brasil y salimos adelante. ¿Por qué no podemos hacerlo ahora?, desafió. Además adelantó que el cruce ante el tetracampeón del mundo se definirá por detalles. El historial entre ambos seleccionados en la máxima cita del fútbol registra un único y recordado enfrentamiento que se remonta al Mundial Corea-Japón 2002. En aquella oportunidad, por los octavos de final en el Jeju World Cup Stadium, la Albirroja desplegó un orden táctico impecable y resistió con heroísmo los embates del conjunto europeo. Sin embargo, la ilusión paraguaya se desmoronó en forma cruel en los minutos finales debido a un gol agónico de Oliver Neuville a los 88 minutos, decretando el 1-0 definitivo a favor de los teutones. Un poco de historia también, dicho sea de paso. Pero hubo incluso un partido, encuentro amistoso entre Paraguay y Alemania que empataron a 3. ¿Te acuerdas de ese partido, Tony? Fue un partidazo. En aquella oportunidad, haciendo un poquito de historia, fue el 14 de agosto. Espérame un ratito. Del año 2013 fue aquel partido amistoso entre Paraguay y Alemania. 14 de agosto del 2013 fueron los goles anotados por Núñez, Pitoni y Zamudio. Fue en el estadio de Kaiserslautern de Alemania. Empate a 3. Sí. En aquella oportunidad tuvimos un seleccionador paraguayo. Víctor Genes fue nuestro técnico. Fue un partido amistoso espectacular, realmente. Tuvo como capitán a Justo a Roque Santa Cruz. Y fue el partido número 100 de Justo Villar. Sí,
En su casa le habíamos empatado a Alemania en aquella oportunidad. En su casa. Pero era un amistoso. O sea, de poder se puede, ¿eh? De poder se puede. En Corea-Japón 2002 apenas nos ganaron por 1-0 en el minuto 88, si mal no recuerdo. A punto de terminar estaba el partido y finalmente convirtió a Alemania. Pero todo bien. O sea, este es prueba y error. No pasa nada si caemos de hoy, pero lo ideal siempre es pasar. ¿Y por qué digo que no pasa nada? Porque estos chicos son todos nuevos. Nunca fueron seleccionados, nunca fueron a un mundial. Son todos nuevos, no tienen el fogueo mundialista que tienen otros equipos. Y muchos grandes están decepcionando en este mundial. De hecho, ¿verdad? 6:19 en la República. 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
1: 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Ahí está, sonando la albirroja de fondo, por supuesto. Y es que hoy juega Paraguay. Promete batalla la selección. Siempre, a la siempre candidata Alemania. Sin nada que perder y mucho que ganar. Y nada que perder, porque si caemos, bueno, hay problema. Esto es un proceso, muchachos. Esto es un proceso, gente. La primera camada mundialista, es decir, en este mundial esta camada es primeriza, por decirlo así. Así es que no tiene ese proceso mundialista que lo tuvieron, por ejemplo, José Luis Chilaver, Justo Villar, Nelson Aedo Valdés, Colorado Gamarra, que fueron a Francia 98, después pasaron a Japón-Corea 2002 y en Alemania 2006 y recién en Alemania 2006... En Sudáfrica 2010 pudimos llegar a cuartos de final. Esto es un proceso. Sin proceso no hay crecimiento y sin crecimiento no hay copa. Es así nomás. No hay ninguna sola selección salvo la primera, entre comillas, en 1930, que fue Uruguay oficialmente campeona mundial de la FIFA, ¿verdad? Pero antes de eso ya había otro campeonato mundial, antes de la World Cup Championship FIFA. World Cup Championship FIFA, había así, hace poco yo me enteré, ¿verdad? En 1930 la FIFA organizó por primera vez un campeonato mundial del cual salió campeón Uruguay, y aquella final fue en el estadio, en el Centenario de Montevideo, con Uruguay campeona, ¿verdad? Pero no hay proceso, no hay crecimiento y ni campeonato sin proceso. Entonces, no pasa nada si caemos, pero estamos para ganar. Eso es lo que quiso decir Alfaro cuando dijo que dos jugadores de Turquía valen más que Paraguay. En el sentido económico. ¿En cuánto está evaluado el equipo paraguayo? Yo creo que 140 millones de euros, no sé qué. No es nada comparativamente a otras selecciones, realmente. Sin embargo, le hacemos batalla a todos. O sea, Estados Unidos pues tiene mucho más. Australia creo que sale 250, casi 300 millones de euros está cotizado el equipo australiano. O sea, dos veces, una vez más sería que Paraguay, ¿verdad? Le doblan su cotización a Paraguay y empatamos. Y Australia ya tiene su quinto campeonato, su quinta participación ininterrumpida en campeonatos mundiales. O sea, el corte que tuvimos de 16 años hace también que nuestras selecciones sea entre comillas, no tenga ese nervio de acero que tienen otros equipos, otras selecciones, ¿verdad? Por eso es que Brasil, Alemania y tantos otros llegan lejos. Así nomás, fíjense. Sin embargo, las grandes selecciones, las candidatas de siempre, están decepcionando. Fíjense que Alemania cayó ante Ecuador, por ejemplo. Por ejemplo, ¿verdad? Por eso, sin nada que perder y mucho que ganar, Paraguay promete dar batalla hoy desde las 17:30 horas a una selección alemana de Alemania que se sacudió el trauma de las eliminaciones de fase de grupos, pero que en 16 avos de final del Mundial debe confirmar que está a nivel de las favoritas para llevarse el trofeo. Guaraníes y teutones volverán a verse las caras en una Copa del Mundo 24 años después del choque que protagonizaron en octavos de final del Mundial Corea-Japón 2002. Aquel partido fue jugado con dientes apretados por los paraguayos, pero un gol agónico de Oliver Neuville le dio el triunfo a la selección alemana. Para los dirigidos por Gustavo Alfaro, el duelo en Boston representa una oportunidad única para demostrar al mundo que la garra guaraní es capaz de vencer a un superpoderoso. Su equipo sabe sufrir, logró renacer de las cenizas en el premundial, y eso es importante. El premundial, las clasificatorias, fue fatal para Paraguay porque nadie pensó que íbamos a clasificar. Nadie pensaba. Nosotros ya nos considerábamos fuera ya, hasta que llegó Gustavo Alfaro. En el grupo D de Norteamérica, cuando con un impecable trabajo de equipo lograron superar a Turquía y seguir vivos pese a jugar todo un tiempo con menos uno por la expulsión de Miguel Alfaro, y Gustavo Gómez, estandarte de la defensa y capitán de Paraguay, apeló a la épica en un mensaje en redes sociales para envalentonar a sus compañeros y a una afición que esperaba 16 años para volver a alentar. Volvimos para competir y vamos a pelear hasta el final. Pusimos a Paraguay de pie ante los ojos del mundo, escribió. Eso también es cierto. El bicampeón de la Copa Libertadores con Palmeiras, es decir, Gustavo Gómez, advirtió: cuando un paraguayo cree, nada es imposible. Con Almirón, pero con la duda de Omar Alderete en defensa por lesión y la baja de Diego Gómez en el mediocampo por doble amarilla, Alfaro tendrá que armar una estrategia sin fallas. Cero margen de error. Por el lado de los tetracampeones del mundo, Alemania, la presión es mayor. Los dirigidos por Julian Nagelsmann terminaron su andar en el grupo E con sabor agridulce, aliviados por pasar su serie tras sorprendentes eliminaciones en las primeras rondas de Rusia 2018 y Qatar 2022, pero dolidos por caer 2-1 en el tercer partido ante Ecuador. Para Rudi Völler, director deportivo de la Federación Alemana de Fútbol, Ecuador es pasado y no es comparable a Paraguay en un mata-mata. Será un partido contra un rival que seguramente se situará algo más atrás y que es muy físico, advirtió el exjugador alemán, quien puso el foco en la capacidad y la experiencia internacional de alto nivel de un equipo que desde el arco con Manuel Neuer infunde respeto. Sin embargo, Völler y el capitán alemán Joshua Kimmich dijeron que el equipo no puede permitirse más pérdidas de balón y errores groseros en defensa. En ofensiva, Jamal Musiala, Alexander Pavlovic y Florian Wirtz también tienen mucho que demostrar. El ganador del duelo se enfrentará en octavos de final al triunfador del choque entre la favorita Francia y el equipo de Suecia. Paraguay promete batalla a la siempre candidata Alemania. Hay que creer, gente, hay que creer. Amén de los resultados y que pasamos a 16 avos matemáticamente hablando. Hay que creer. ¿Y por qué hay que creer? Y porque las eliminatorias pasadas nos demostraron que todo es posible. Y ya le hicimos partido en un mundial a Alemania. Incluso en su casa, en un amistoso a Alemania, le empatamos a 3 en el 2018, ¿era? En el 2018 era, Tony, ¿cuándo era que dije ya? En el 2013, un partido amistoso ante Alemania. Con goles de Núñez, Pitoni y Zamudio. Qué lindo partido fue aquel. Qué lindo partido la Albirroja 2013. Por supuesto, de eso otra vez pasaron 13 años. De eso pasaron 13 años. Y 24 años después nos volvemos a ver la cara con los teutones en un mundial. Pero tampoco es para tenerles miedo. Siempre respeto. Y a ver cómo se plantea hoy Paraguay. Yo me jugaría más. Decía un hincha en Estados Unidos. Yo lo recaure estaba el hincha. Decía, al área, hay que jugar al área. Ahí cualquier cosa puede pasar. Siempre se dice que los que están borrachos siempre dicen la verdad. Y realmente es cierto. Hay que ser un poco más atrevidos. Hay que jugar al área, aunque sean los pelotazos, que caigan en el área. En el área puede pasar cualquier cosa. Le pueden hacer penal a un delantero paraguayo. Un defensa contrincante puede tocar mano, puede haber penal. Puede haber un cabezazo y gol al área, muchachos. A jugar al área, sin miedo, al área. Un poquito más ofensivos habría que ser, ¿verdad? Creo yo, ¿verdad? Yo ahí tengo, yo llego Pinólogo Minte allá. Llego Pinólogo Minte. Pero ¿saben qué? Al área. Hay que jugar al área. Esa es la diferencia también. Ahora por lo menos nuestra selección toca un poquito más la pelota al ras del piso. Si ustedes recuerdan las eliminatorias para Francia 98, para Japón-Corea 2002, para Alemania 2006, se jugaba mucho los pelotazos. Se tiraba, Chilaver tiraba la pelota al área, desde su arco al área, y ahí pasaba cualquier cosa. Muchos goles convirtió Paraguay así. Muchos goles convirtió. Al área. Vamos a recurrir a la vieja escuela. Así como los brasileños tienen el jogo bonito, le llamaban la jinga en la época de Pelé. Jogo bonito le llamaron después. No solo los pelotazos, al área. Hay que jugar al área. En el área puede pasar cualquier cosa. Que una falta nomás. Sobre que está frágil ahora. Se dan cuenta de que está muy frágil ahora el tema de las faltas y demás. ¿Verdad? Ahora por cualquier rocecito se cobra falta. ¿Y por qué no ganar un penal al área? Al área. Así nomás. 6:42. 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

0: Bueno, acá estoy, me están enviando un reel de Instagram. ¿Podemos reproducir un ratito? Me parece nomás que es mucho optimismo por parte de un extranjero, y este optimismo deberíamos de tener nosotros como paraguayos, ¿verdad? A ver, a ver si se puede. A ver, probemos. A ver, ahí está.
1: Vamos. Alemania, dale. El jugador le ganó a Alemania. Vos le podés ganar a Paraguay. Yo confío. Francia, dale, le ganás. Nosotros le ganábamos a Francia. Le podés ganar a Paraguay, tranquilo. Holanda, lo mismo, le ganamos a nosotros. España, dale. España es Lamin más 10. Dale, le ganás. Y la final, bueno, ahí no sé. Ahí no sé, porque te podés cruzar con papi. Pero dale, yo confío en vos, Paraguay. Vas a llegar lejos. Ojito con Paraguay, boludo. Tampoco la tienen tan difícil. Mirá, primero tiene que pasar 16-0 a Alemania, dale. El jugador le ganó a Alemania. Vos le podés ganar a Paraguay, yo confío. Francia, dale, le ganás. Nosotros le ganábamos a Francia. Le podés ganar a Paraguay, tranquilo. Holanda, lo mismo, le ganamos a nosotros. España, dale, España es Lamin más 10. Dale, le ganás. Y la final, bueno, ahí no sé. Ahí no sé, porque te podés cruzar con papi. Pero dale, yo confío en vos, Paraguay.
0: Ahí está. O sea que hay muchos influencers que le dan a Paraguay mucho más crédito de lo que le daría cualquier paraguayo. Muchos influencers argentinos. Hay uno que se llama Davo, una cosa así, que él está convencido de que Paraguay va a campeonar. Esa actitud que no podemos tener, ¿verdad? Digo, ¿verdad? Digo, ser un poquito más optimistas para con la... Al menos este influencer se llama Kevin Baez. Paraguay llegará a la final, dice. O sea, según este muchacho, que no es ningún gurú, ¿verdad? Simplemente se juega. Dice que Paraguay le va a ganar a Alemania, se va a enfrentar con Francia, y luego, pasando a Francia, se va a enfrentar con Holanda. Pasando a Holanda, se va a enfrentar con España, y va a llegar a la final contra Brasil o contra Argentina. Y le da más crédito a Paraguay que llega a la final antes que a Argentina, porque pone Argentina o Brasil. No dice Paraguay versus Argentina a la final. Y bueno, repito, no es ningún gurú, pero le tiene mucha fe, siendo argentino y vestido del albiceleste de la Argentina. Inclina su positivismo a favor de Paraguay. Imagínense, así pero no podemos ser nosotros. O sea, pienso, no digo, ¿verdad? Digo, admite usted. 7:08 a.m. en la República.

pasando ya a otro ámbito de la información fuera ya de la de lo que es la el fútbol. Ayer, casi al mediodía, se registraba un accidente fatal en la bajada del Hotel Tirol, en la conocida como Bajada Tirol, en la cual falleció la queridísima jueza Laura Benítez, una mujer con impecable carrera judicial. Primero, obviamente, en Carnacena, ella primero fue abogada, después fue fiscal, y luego asumió, concursó y ganó una magistratura, fue jueza. Falleció ella y dos personas, dos mujeres más, en un vehículo de la marca Geely Colray, que chocó frontalmente contra una camioneta de la marca Chevrolet. Las víctimas fatales, repito, la jueza Laura María Benítez Núñez, de 53 años, quien iba como conductora del vehículo. También fallecieron luego en el Hospital General de Itapúa Erika Tamari Griffith Paredes, amiga de la jueza, y Mónica María Guadalupe Otazú Araujo, hijastra de la jueza. Ambas viajaban como acompañantes. De acuerdo al informe policial, la jueza Laura María Benítez Núñez falleció en el lugar del siniestro,

0: Sí, es cierto, yo estuve ahí debido a la gravedad de las lesiones sufridas. En tanto, Erika Tamari Griffith Paredes y Mónica María Guadalupe Otazú Araujo fueron rescatadas por bomberos y voluntarios y trasladadas de urgencia al Hospital General de Itapúa, donde posteriormente se confirmó el deceso de ambas a consecuencia de las heridas provocadas en el impacto. El otro vehículo involucrado fue una camioneta Chevrolet C10 conducido por Saddam Hamoudi Garay, de 23 años de edad, quien resultó ileso y dio negativo al alcotest. Las circunstancias que originaron la colisión no fueron determinadas y continúan siendo investigadas por el Ministerio Público y por peritos del Departamento de Criminalística de la Policía Nacional, que trabajaba para establecer la mecánica del trágico accidente. Según escuché que dijo el efectivo policial interviniente, el conductor de la Chevrolet, este ciudadano de nombre Saddam Hamoudi Garay, habría invadido el carril contrario, el carril ajeno, debido a un charco de agua que tenía que lo tiró prácticamente al carril contrario. Lamentablemente tenemos que dar también esta información, ¿verdad? Una magistrada local muy, muy, muy querida. Nuestras condolencias para los familiares de las tres mujeres, de la abogada Laura María Benítez Núñez, de Erika Tamari Griffith Paredes y de Mónica María Guadalupe Otazú Araujo. Erika Tamari Griffith Paredes, hasta donde yo sé, es misionera, no es de Misiones, no es lo que leí en un grupo de prensa. Mónica María Guadalupe Otazú Araujo es Encarnacena, al igual que Laura María Benítez Núñez. Un trágico accidente que costó la vida de personas muy conocidas y muy queridas y que nadie se esperaba, ¿no? Lamentable situación realmente. Sucedió aproximadamente, sería a las 11 y 20 aproximadamente, o poco menos de las 11. En la ruta 6, en la zona conocida como Bajada Tirol, ya en el distrito de Capitán Miranda. El trágico accidente se dio en el momento en que había mucha lluvia, una lluvia muy copiosa. Intervino el agente fiscal de turno de la unidad 10, el abogado Francisco Martínez, y el ciudadano Saddam Hamoudi Garay quedó, no sé si sigue detenido, pero quedó detenido ayer a disposición del Ministerio Público en la comisaría 11 del distrito de Capitán Miranda. Este señor resultó ileso y habría dicho a los intervinientes que, repito, que el agua que corría, que se escurría sobre el asfalto, prácticamente lo tiró al carril contrario. O sea, eso es producto también de la velocidad que imprimían. La Bajada Tirol es un lugar donde mucha gente ya lamentablemente perdió la vida. Es un lugar donde hay que circular con muchísima precaución, sobre todo en días de lluvia. Hasta en días soleados ocurrieron accidentes fatales en ese lugar. Lamentablemente, yo no sé qué medidas se pueden tomar en ese sector. Por lo menos en un carril hay que poner, creería yo, reductores de velocidad, lomadas o lo que fuere. Porque si no, vamos a seguir contando historias como estas. Cualquier vida que se pierda es lamentable. Pero hacemos la observación simplemente porque no es la primera vida que en ese punto se pierde. A mí me tocó ya ir a varias coberturas de accidentes de tránsito con derivación fatal en ese sector, la Bajada Tirol, conocida como la Bajada, que está detrás después del ex Hotel Tirol, hacia abajo. Es una bajada muy pronunciada. Bueno, lamentable realmente. Lamentable lo que sucedió. Cristiana resignación para las familias de todos los involucrados en este fatal accidente. Me dice acá, buen día Jorge Saúl Gamarra, me dice Javier, tengo entendido que el conductor de la Chevrolet también sufrió un traumatismo de cráneo porque después de unos 20 minutos por ahí parece que se cayó desvanecido. Le trajeron en el gran hospital y creo que anoche entró en terapia intensiva. Y sí, podría ser. Esa información, mi querido Jorge, yo no la tengo, pero podría ser. ¿Por qué no? Porque el vehículo estaba, ambos vehículos estaban destrozados. El choque fue frontal. Ambos vehículos estaban destrozados. Y bueno, ¿qué decir con relación a esta situación? Yo vuelvo a repetir. Alguna medida de seguridad caería muy bien en esa parte de la ruta PI-06, porque si no vamos a seguir contando cosas como o informaciones como estas. 7:15.
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Decía el amigo Jorge Saúl acerca de que el chofer de la camioneta, el otro protagonista del accidente, no está tan ileso como creíamos o como dicen en el informe policial. Por ahí en una de esas tenemos mayores reportes. Con relación a la situación. 7:33 a.m. en la República. Estoy acá esperando datos. Bueno, y en Carmen del Paraná, un automóvil también chocó contra un animal vacuno suelto. Ese es todo un tema, che. Accidente de tránsito con daños materiales ocurrido en la madrugada de hoy en la ruta Graneros del Sur, jurisdicción del distrito de Carmen del Paraná, luego de que un automóvil impactara contra un animal vacuno que se encontraba suelto sobre la calzada. Esto ocurrió aproximadamente a las 3 de la madrugada a la altura de la calle D y fue protagonizado por un automóvil conducido por Abraham Mateo Lange Lesnichuk, de 26 años, domiciliado en San Juan del Paraná. De acuerdo con el informe de la comisaría novena, Carmen del Paraná, agentes acudieron al lugar tras recibir una llamada telefónica y encontraron el vehículo con importantes daños materiales y además de un candado vacuno de pelaje negro que no contaba con marcas de identificación. Según averiguaciones preliminares, el automóvil circulaba con dirección a Carmen del Paraná cuando el animal cruzó repentinamente la ruta, imposibilitando al conductor evitar la colisión. Como consecuencia del impacto, el conductor sufrió lesiones, mientras que el rodado registró daños de consideración. Bueno, este es todo un tema. ¿Cómo queda el...? Es cierto que una persona que choca contra un animal vacuno se queda con el derecho de carnear incluso al animal, ¿verdad? Pero ¿cómo queda el resto, el propietario? Para comenzar, que no tenga una marca ya debería de ser una falta, creería, ¿verdad? No manejo un poco ese tema jurídico, esa parte, pero debería de ser una falta, una falta penal, ¿verdad? Además, se produjo otra colisión de automóviles sobre la ruta 1 con cuantiosos daños materiales. Un accidente de tránsito con daños materiales se registró en la tarde del domingo sobre la ruta Paraguay 01, Ciudad de Encarnación, sin que se reportaran personas lesionadas, pero fue muy aparatoso. El siniestro ocurrió a las 18:50 aproximadamente e involucró a dos automóviles, el primero de color azul con matrícula CBU-135, conducido por Néstor Duarte. El segundo, de color blanco, con chapa NAZ-575, al mando de Augusto González. De acuerdo con el informe elaborado por los intervinientes, ambos conductores fueron sometidos a la prueba, al alcotest, arrojando negativo en ambos casos. El accidente se habría producido presumiblemente por una imprudencia del conductor del automóvil matrícula CBU-135, que habría detenido la marcha sobre la calzada provocando la colisión. Al momento del hecho, las condiciones climáticas eran favorables y la ruta se encontraba en buen estado, con tramos rectos, sin baches y con la señalización correspondiente. Bueno, intervino la patrulla caminera. Qué raro, che. Siempre hay que tener cuidado. Siempre. Un motociclista también cayó al... en Cambureta, cayó de sobre su motocicleta y quedó herido, resultó lesiones. Su vehículo fue incautado luego del accidente de tránsito. Esto en el barrio Valdés, del distrito de Cambureta. Calles Florida, casi Jorge Goodman. Agentes de la comisaría 68, barrio Jardín, acudieron tras llamado de emergencia. Encontraron en el lugar tendido sobre la acera al conductor de la motocicleta,
Este fue identificado como Miguel Ángel Santa Cruz Peralta, 44 años de edad, quien presentaba escoriaciones y un corte en la cabeza, por lo que fue auxiliado y trasladado al hospital de Encarnación para recibir atenciones. Y personal de tránsito de Cambreta practicó el alcotest, que arrojó como resultado 0,927 miligramos litro. ¡Bizapatúes! Este ni a pie no podía irse, mucho menos sobre una motocicleta. Ni a pie ni uno puede irte con ese grado de alcohol. La motocicleta fue incautada, trasladada al corralón municipal, por supuesto, hecho de exposición al peligro en el tránsito terrestre. El conductor permanece libre circulación. Esto va a quedar en manos, obviamente, de la fiscalía, y la fiscalía imputaría a este sujeto. Tiene que imputar a este hombre. Repito, Miguel Ángel Santa Cruz Peralta, 44 años de edad, 0,927 miligramos litro de alcohol en sangre. Creo que hasta 0,300 es sanción administrativa. Después ya es sanción penal. Sí, debería. Estas situaciones fueron las que se dieron el fin de semana en materia de accidentes de tránsito. Otro también, un accidente, pero este ya ocurrió ya el 26. Choque fatal deja 3 fallecidos y un niño herido, un conductor aprehendido en Tabaí, departamento de Casapá, en el límite con el departamento de Itapúa. Un niño herido, 2 hombres lesionados, uno de los cuales quedó aprehendido por disposición de las autoridades. A ver un poquito. En una camioneta viajaba, Miriam Marina Franco, 35 años de edad, Antonia Mabel González Ramírez, de 18, y una niña de 12 años, quienes fallecieron en el lugar a consecuencia de graves lesiones sufridas. 2 mujeres y una niña de 12 años. También viajaba en el vehículo un niño de 4 años, quien resultó herido y fue trasladado por personas que pasaban por el lugar hasta el Hospital Distrital de San Juan Nepomuceno. Por su parte, la otra camioneta involucrada, conducida por Anderson Alex Rubén Schlingweit, 36 años, fue aprehendido tras el accidente. Viajaba acompañado por Gilson Janczynski, de 33 años. Sufrieron lesiones y fueron derivados a un centro asistencial privado en Santa Rita. La camioneta Chevrolet. Evidentemente fue una colisión frontal entre ambos vehículos. Las mujeres viajaban en un Toyota Camry, mientras que los dos sujetos, quienes resultaron solo con heridas, viajaban en un Chevrolet S10. No habla acerca de alcotest practicado, pero fue feísimo el accidente. 3 fallecidos, 2 mujeres, una niña de 12 años. Esto había ocurrido también en el límite entre Casapá y Itapúa. 7:41.

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2: Viento fresco, húmedo e inestable para hoy y los próximos días, dice Meteorología. El cielo se abrió, el sol está radiante en nuestra zona. Pero Meteorología sigue anunciando inestabilidad. Para hoy lunes 29 se prevé un ambiente fresco a cálido, húmedo e inestable en gran parte del territorio nacional. Temperaturas máximas que oscilarían entre 17 y 22 grados en el sur, centro y este de la región oriental. Mientras que en el norte del país rondarían entre los 23 y 26. Además, se espera un cielo mayormente nublado y vientos predominantes en el sector sur. Entre mañana martes 30 y el miércoles 1 de julio se mantendría el ambiente fresco a cálido y húmedo. Las temperaturas mínimas oscilarían entre 10 y 17 grados, mientras que las máximas estarían comprendidas entre 15 y 20 grados en el sur y centro de la región oriental y entre 21 y 30 en el norte de ambas regiones. En cuanto a las precipitaciones, para hoy se prevén lluvias dispersas en gran parte del territorio nacional. No obstante, en el este de la región oriental, estas estarían acompañadas de actividades eléctricas, condiciones que persistirían durante el martes 30. Y para el miércoles 1 de julio se prevé el ingreso de un nuevo frente frío, el cual favorecería el desarrollo de lluvias con tormentas eléctricas, acompañado de vientos moderados del sector sur, y posteriormente se espera un marcado descenso de la temperatura del aire, dice la meteoróloga Celia Sanguinetti. Para Encarnación, hoy frío a fresco, cielo parcial nublado a nublado con vientos del sur, al menos no anuncia lluvias para hoy. Para esta zona del país, la temperatura máxima que tendríamos en Encarnación, gran parte de Itapúa, hoy sería de 17 grados, la máxima. Para mañana martes, 30 de junio, se anuncia una jornada que iría nuevamente de fría a fresca, con cielo mayormente nublado y vientos del sureste. Se anuncian las posibilidades de lluvias dispersas, 10 de mínima, 15 de máxima, y para el miércoles 1 de junio, miércoles 1 de julio, ya se espera un cielo mayormente nublado con vientos variables y moderados del sur y lluvias dispersas con ocasionales tormentas eléctricas, con una temperatura mínima de 13 grados y máxima de 16. La máxima no variaría, pero la mínima iría en ascenso. Sí. Hoy tuvimos mínima de 9, mañana se anuncia una mínima de 10 y pasado mañana mínima de 13. Para hoy no se anuncian lluvias. Para mañana algunas lluvias dispersas y para el miércoles se anuncian lluvias dispersas con ocasionales tormentas eléctricas para nuestra región. 8 de la mañana con 3 minutos. 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

reporte de fin de semana del Hospital General de Itapúa. Escuchen, desde el 26 al 29, desde el viernes a hoy lunes, se atendieron 235 pacientes en urgencias clínica médica, 176 en urgencias pediátricas, 96 urgencias en cirugía general, 105 en urgencias

0: emergencias ginecobstetricia y 21 accidentes de tránsito, 49 atendidos en urgencias traumatológicas, consecuencia de 21 accidentes de tránsito. 661 consultas en total recibieron el fin de semana último en el Hospital General de Itapúa. Es mucho, es mucho. Bueno, otras informaciones. Una beba de un año recibió tras de recibir una descarga eléctrica en San Antonio. Una beba de apenas un año de vida perdió la vida, valga la redundancia, tras recibir una descarga eléctrica dentro de su vivienda ubicada en el barrio San Jorge de la ciudad de San Antonio. De acuerdo con el reporte policial, la menor fue trasladada de urgencia por su madre hasta el hospital distrital de Ñemby, donde los médicos confirmaron que ya había llegado sin signos de vida. Según el relato brindado por la madre a los intervinientes, el hecho ocurrió cuando la pequeña habría tocado una caja de alimentación eléctrica que quedó sin protección luego de trabajos de remoque realizados en la vivienda. Dios mío, totalmente negligente esto. Tras confirmarse el fallecimiento, el Ministerio Público tomó intervención y dispuso las diligencias correspondientes. Agentes de criminalística y un médico forense trabajan para esclarecer las circunstancias y determinar la causa exacta de la muerte. Dolorosa pérdida que vuelve a poner en foco la importancia de extremar medidas de seguridad en los hogares, especialmente cuando hay niños pequeños. Hay que decir que los enchufes tienen que estar a una altura considerada y totalmente tapadas. Hay unas tapitas para enchufes que siempre son bastante eficaces en ese sentido. Hay un proyecto que busca regular presencia de menores en eventos nocturnos. De menores de edad, se entiende. La propuesta alcanzaría a fiestas estudiantiles, 15 años. Conciertos, clubes, salones, espacios abiertos y otros eventos públicos o privados. Un proyecto de ley presentado en la Cámara de Diputados busca regular la permanencia de menores de edad en eventos. Regular la permanencia. O sea, pueden asistir, pero la permanencia es el tema. En eventos nocturnos. La iniciativa fue impulsada por los diputados Juan Manuel Ayala Acevedo y Santiago Benítez, ambos representantes de Amambay. Acevedo es del PLRA, Ayala Acevedo, y Santiago Benítez es de la ANR. La propuesta plantea prohibir la presencia de menores de 18 años en eventos públicos o privados desde las 2 de la madrugada. La restricción no regiría si el adolescente está acompañado por uno de sus padres, tutor o guardador o adulto legalmente responsable. El texto apunta a fiestas estudiantiles, 15 años, discotecas, conciertos y otros espacios de ocio. Los proyectistas sostienen que la medida busca proteger el interés superior del niño y resguardar la integridad física, psicológica y moral de los adolescentes. También mencionan la necesidad de preservar el descanso y una rutina saludable sin anular los espacios de socialización y festejo. Claro, en un 15 años por lo general hay muchas personas adultas y están los padres de la agasajada como responsables, ¿verdad? Padres y parientes como responsables. Ahí pueden zafar. No así discotecas, aunque en mis tiempos cuando nosotros hacíamos fiestas siempre había docentes y eso también. Siempre había docentes entre nosotros, docentes en nuestro colegio. Y uno que otro padre de familia, ¿verdad? Que también se podría ver la... Yo no sé hasta qué punto... Bueno, las discotecas acá en Encarnación, al menos ya Ceaușescu, ¿verdad? Tiempo no hay discoteca, pero en otros lugares sí hay discotecas. Conciertos, y ahí es un poquito más jodido, y es un poco más riesgoso también, ¿verdad? Conciertos de importante magnitud, ¿verdad? La propuesta también alcanza actividades realizadas en espacios abiertos. Se citan, por ejemplo, plazas, playas, parques y otros lugares de acceso público o privado. Según la exposición de motivos, las actividades organizadas por instituciones educativas no deberían extenderse más allá de las 2 de la madrugada cuando involucren a menores de edad. Relativo. El proyecto establece sanciones para propietarios, organizadores o promotores o responsables de eventos que incumplan la norma. Entre las medidas figuran multas económicas, suspensión inmediata del evento, clausura temporal o definitiva del local e inhabilitación para organizar actividades por un plazo determinado. El texto también contempla responsabilidad para padres, madres o tutores legales. Según la propuesta, la responsabilidad será solidaria y concurrente y con los responsables del evento, sin perjuicio de eventuales derivaciones civiles, administrativas o penales. Uno de los puntos que podría generar debate es la excepción prevista cuando el menor esté acompañado por sus padres o responsables legales. El artículo 4 establece la prohibición desde las 2 de la madrugada. Establece que la prohibición desde las 2 de la madrugada no se aplicará en estos casos. La autoridad de aplicación deberá actuar de oficio ante una infracción constatada si el proyecto avanza y llega a convertirse en ley. Está muy bien que piensen en la integridad y demás. Hasta ahí muy bien, ¿verdad? Pero yo recuerdo que en mis tiempos sí había riesgos. Era medio mentirilla eso de que antes se andaba más tranquilo, porque sí había riesgo. Hoy coyipi la moquete o cabe. Lo que no había tanto como ahora, como hoy día, eran los asaltos, los robos, pero también había menos gente que consumía droga, ¿verdad? Y de hecho, los estupefacientes eran mucho más caros en aquella época. Hoy día ya prácticamente en cualquier esquina conseguí por bicoca y encima son... Si la droga de por sí lo es dañina, por más guau buena que sea, de buena calidad guau que sea, es muy dañina. Imagínense los residuos de cocaína, por ejemplo, como el crack, ¿verdad? Que te frita, literal, te frita el cerebro. Y todavía hay gente que la consume, ¿verdad? Que da la estupidez humana en uno de sus máximos esplendores, ¿verdad? Y encima te da una... En el caso del crack te da una dependencia total hacia esa droga. Es altamente adictiva o adictivo. En nuestros tiempos de adolescencia, juventud, no existía tanta drogadicción como lo hay hoy. Y sí existían riesgos. Hoy coyipi la mosquete o cape. Escucha, enfrente a locales como... O pasan, saliendo un poco de las discotecas, había hoy con la moquete, pero eran enfrentamientos entre miembros rivales estudiantiles, ¿verdad? ¿Quién no recuerda esa época? Yo los recuerdo como si fuera ayer. Sin embargo, en las discotecas, en el interior de las discotecas, era todo tranquilo. Realmente quienes en aquella época, entre ellos comunicadores también, que hasta hoy están vigentes, carajeaban contra las discotecas, ¿verdad?, haciéndole el tuletule a algunos padres de familia, que es obvio, ¿verdad?, porque se vieron afectados sus hijos en algunas situaciones. Entonces es comprensible. Los hechos que se registraron en aquellas épocas, que marcaron a la sociedad encarnacena, que no hay que sacarle la nalga a la jeringa, se dieron fuera de las discotecas. Sí. Y yo recuerdo varios hechos. Yo particularmente recuerdo varios hechos de jóvenes que fueron dañados, algunos fallecieron, pero se dieron situaciones fuera de las discotecas. Dentro de las discotecas estaba todo bien, ¿verdad? Pero es complicado realmente. Es complicado. No sé qué tanto puede resguardar la integridad o prosperar esta ley. Ojalá se tome la mejor de las decisiones, porque hay que llevar en cuenta también que detrás de un local de eventos hay una empresa que da trabajo. Yo creo que el dueño del local del evento tiene que observar otras cuestiones que son naturales, que ya están legisladas, como la prohibición de venta de alcohol a menores de edad, por ejemplo. O en un 15 años ni olvídate de servir alcohol, pero se violan esas leyes. Se violan, hay que decirlo, se violan. Aunque sea de contrabando, se violan. Así que muy complicados. Después de todo, toda educación viene primero de la casa, ¿verdad? Después está la tentación. Y ahí es donde el adolescente o el joven decide qué camino tomar. por supuesto por su inmadurez, generalmente se siente tentado a tomar el camino incorrecto, que después, por lo general, también rectifica a medida que pasan los años. Pausa, ya volvemos.
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1: Buenos días, campeón. ¿Estás cansado? Ya estás viejito, ¿eh? Es hora de levantarse para luchar por tus sueños. Sé que a veces la vida es difícil y te tropiezas, pero confío en que siempre te vas a levantar y volverás más fuerte. Así que te mando mucha fuerza para que te levantes de la cama con un Kamehameha.
2: ¿Te gusta bien, Dani?
3: Que le va a tu timbre, ¿eh?
2: ¿Por qué me estás sonando? Ah, no, y el lunes pasado estuvimos de feriado, ¿eh? Sí, ese. Sí, qué guay. Paraguay. ¿Qué me enviaste, mi querido Tony Rivas? Ah, go baby go. Cherry Lips Garbage. Buen tema.
0: Yeah. Tiene una un sonido algo punk comercial, ¿verdad?
2: O un punk pop. ¿Cómo le podemos punk pop? ¿Cómo le podemos llamar? Un pop rocker, ¿verdad? Sí. 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Bueno, confirmado que amén de que el conductor de la camioneta que en la cual falleció la jueza Laura Benítez Núñez dijo que fue que invadió el carril contrario a consecuencia de un espejo de agua que circulaba en ese momento. La velocidad, y es lo que decíamos al principio, la velocidad con la cual se desplazaba este hombre fue determinante para que tuviera esa desgracia de salirse al carril contrario. Así es que ese es el argumento del agente fiscal Francisco Martínez para la imputación de este hombre. Voy a revisar un poquito la crónica. Por acá tenía, acá está. Fiscalía imputará por homicidio culposo a conductor que protagonizó triple siniestro fatal en Capital Miranda. El Ministerio Público avanzará con la imputación de Sadán Hamoudi Garay, de 23 años de edad, conductor de la camioneta de marca Chevrolet S10, que protagonizó una terrible colisión frontal que derivó en un triple accidente fatal en Capital Miranda. Mientras la Fiscalía ya tiene lista la imputación, aguarda resultados de laboratorio que puedan determinar
0: o detectar alguna sustancia de sangre relevante para la investigación. Si bien el conductor de esta camioneta dio negativo al alcotest, la imputación se basa en varios ejes fundamentales. Uno de ellos, la velocidad en la cual circulaba, que habría sido un factor fundamental para perder el control, más allá de si hubo o no un espejo de agua. Y sí, repito, ese lugar es de terror, es la Bajada Tirol. Perdón, la otra cuestión es la invasión del carril contrario a pesar de la doble raya amarilla en el que circula en el lugar. Esto se debe a que los informes técnicos determinaron que el impacto se produjo en el carril donde circulaba el vehículo que ocupaban las tres mujeres fallecidas. Las tres mujeres que viajaban a bordo de una camioneta Jeep Conrail en la mañana del domingo sobre ruta PI-06 a la altura del kilómetro 25 en la zona conocida como Bajada Tirol, distrito Capitán Miranda, perdieron la vida tras una colisión frontal. Las víctimas fueron Laura María Benítez Núñez, conductora del vehículo, además de Erika Tamari Griffith Paredes y Mónica María Guadalupe Otazú, quienes viajaban como acompañantes. Laura María Benítez Núñez falleció en el lugar del siniestro debido a la gravedad de las lesiones sufridas. En tanto, Erika Tamari Griffith y Mónica María Guadalupe Otazú fueron rescatadas por bomberos y trasladadas de urgencia al Hospital General de Itapúa, en donde posteriormente se confirmó el deceso de ambas a consecuencia de las heridas provocadas por el impacto. El otro vehículo involucrado fue la camioneta Chevrolet DC10 conducida por Sadán Hamoudi Garay, de 23 años, quien resultó ileso, dando negativo al alcotest. Y con relación al tema este de que se habría ido al Hospital General de Itapúa, no hay nada, me dicen que no hay nada a ese respecto. Al menos hasta este momento no tenemos ninguna información oficial Sí, ahora me dicen que ayer declaró la fiscalía y está imputado. Bueno, para quienes entienden mejor que yo el video del accidente, fue la jueza la que perdió la dirección de su vehículo y se metió en el carril de Sedán. Míralo, por favor, no, la camioneta fue la que perdió el control. La camioneta Chevrolet al mando de este ciudadano. Es lo que dicen los reportes, y de hecho en eso se basa el agente fiscal Francisco Martínez para la imputación por homicidio culposo. Supuesto hecho de homicidio culposo. ¿Se le extrajo sangre? Sí, se le extrajo sangre para a este joven, a Saddam, para ver si es que hay algún otro tipo de sustancias. No,

A ver, estoy leyendo cosas acá. Es complicado porque la velocidad más la lluvia. Hay que tener mucho cuidado. Ese pues es el problema. Cuando la imprudencia se apodera de uno, puede costarte la vida o la vida de otros. En este caso, la vida de tres personas. Es lamentable realmente. Lamentable realmente. 8:39 en la República. 8:39 en la República. Vamos con esto primero, Tony. 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Mira esto, escuchen esto. Estados Unidos e Irán cesan hostilidades por ahora y seguirán conversaciones. Estados Unidos e Irán suspenderán los recientes ataques mutuos que marcaron una reanudación de las hostilidades después de la firma de su memorándum de entendimiento, anunció el domingo un funcionario estadounidense. En días recientes, ambas partes se han acusado mutuamente de violar el cese al fuego en medio de tensiones renovadas luego de la firma del memorándum del 17 de junio. Las conversaciones técnicas están programadas para continuar sobre todas las áreas del memorándum de entendimiento, dijo el funcionario estadounidense a la AFP en un correo electrónico. Ambas partes se abstendrán por ahora y los buques podrán transitar libremente por el estrecho de Hormuz. Sin embargo, el funcionario no confirmó los informes de medios de Estados Unidos de una reunión entre iraníes y estadounidenses en Qatar el martes para discutir el estrecho de Hormuz. El estrecho fue reabierto la semana pasada después de permanecer cerrado por Irán desde que inició la guerra el 28 de febrero, con ataques conjuntos de Estados Unidos e Israel, lo que afectó al comercio global de hidrocarburos y disparó los precios del petróleo. El canciller iraní Abbas Araghchi sostuvo este domingo que solo Irán es responsable de la gestión del estrecho. Advirtió que adoptar medidas distintas solo conducirá a situaciones más complicadas y al retraso de la reapertura del estrecho de Hormuz. Irán ve con malos ojos el anuncio de Omán de una ruta cerca de sus costas presentada por una iniciativa coordinada con una agencia de la ONU encargada de la seguridad marítima. Decenas de embarcaciones la usaron durante la semana. Teherán ha permitido el paso por un único corredor cerca de sus costas, pero amenazó con atacar cualquier buque que infrinja sus condiciones. Desde el jueves, dos buques, han sido alcanzados por proyectiles de origen desconocido en este paso marítimo, incidentes que Estados Unidos atribuyó a Irán y a los responsables, a los que respondió con bombardeos contra la República Islámica. El domingo al amanecer, los guardianes de la revolución, el ejército ideológico iraní, afirmaron que lanzaron misiles y drones hacia Kuwait y Bahrein, citando a dos funcionarios estadounidenses y una tercera fuente familiar con la materia. El medio estadounidense Axios informó que el martes se sostendrán conversaciones en Doha para resolver las disputas sobre Hormuz, por donde normalmente transita alrededor del 20% de la producción global de hidrocarburos. Por ahora, cese de hostilidades entre Estados Unidos e Irán y las conversaciones seguirán con relación a qué se va a hacer
o cómo actuar acerca del estrecho de Hormuz. 8:44.

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1: Bueno, acá me dice el oyente 799. Menos mal que agarré el teléfono de la radio. Javier, acá nuestro país nunca va a ser la solución un reductor de velocidad en tal parte o tal pendiente. Vamos a ver las estadísticas. ¿Qué tipo de vehículos ocasionan más accidentes fatales? Los de alta gama. Tienen suspensión que ni sentís, calle empedrada, ni reductores de velocidad y le aplican acelerador. Y este muchacho de ayer es evidente que no respeta las reglas de tránsito. Y lamentablemente tengo que darle la razón en algunos aspectos. Por ejemplo, en el tema de la falta de respeto a las reglas de tránsito. Probablemente, ¿verdad? Y en el video se ve claramente que a alta velocidad se iba arribando la pendiente del Tirol. Complicado es cierto que los vehículos de alta gama reducidores no se puede contar con eso, o en todo caso ponerle super lombadas, no sé, pero algo hay que hacer. Por supuesto que lo primero, primordial e ideal es la conciencia, ¿verdad? Y el respeto a las normas de tránsito, porque si todos respetáramos las normas de tránsito no habría accidentes. Por eso yo siempre digo que los accidentes no existen. Ahí me... es como que me estás dando la razón, 799. Gracias por tu participación y tu opinión. No da gusto hablar de esto, pero lamentablemente la situación de ayer toca la opinión pública, ¿verdad? Yo por eso siempre digo que los accidentes en el tránsito al menos no existen. Porque si hay un accidente de tránsito, un mal llamado accidente de tránsito, es porque una de las partes, por lo menos una de las partes, cometió una imprudencia. Entonces dejó de ser un accidente. Uno no puede decir fue un accidente cuando circulaba a gran velocidad, por ejemplo. Me hago comprender. Y no sé, pero siempre digo, lo ideal siempre es la conciencia y el respeto a las normas de tránsito. Que para eso están escritas y están sentadas, ¿verdad? Las normas de tránsito. Si todos respetáramos las normas de tránsito, no habría accidentes. Esta mañana yo casi tuve un accidente. Esta mañana en el semáforo de Yaipé, me da el semáforo en verde y un motociclista sale de Yaipé y se me cruza enfrente. O sea, que estamos todos... ¿Cuál es lo que es el problema con llegar 3 minutos más tarde? No, es tremendo. A ver. Miedo y remedio del IPS nunca tuvimos, ¿eh? Bien ahí. Gracias por el videito. Miedo y remedio del IPS nunca tuvimos. 259. Gracias por el videito. Espectacular. Bueno, eso hacía relación al tema de la albirroja, ¿verdad? La albirroja enfrenta a Alemania en el inicio de la fase de eliminación directa. El encuentro define la continuidad de ambos combinados en la cita máxima del fútbol. Hoy, 17:30. A creer, gente, por sobre todas las cosas. A creer, vamos a darle chance. Y si perdemos, si caemos, que caigamos de pie y no pasa nada. Estos muchachos son novatos en el Mundial, en un Mundial. Así es que tranqui nomás. No pasa nada. Si caemos, si nos eliminamos, no pasa nada. Es una raya más al tigre, es una experiencia más. Para el próximo Mundial, capaz que ya clasifiquemos con mejor puntaje y vayamos con mayor fuerza con este mismo equipo como base. Todo es proceso en esta vida, absolutamente todo. Y el fútbol no es la excepción. Si bien en el fútbol no hay lógica, y eso lo demostró, por ejemplo, Turquía, que terminó ganándole, a Estados Unidos cuando Estados Unidos nos ganó a nosotros. En el fútbol no hay lógica. En el fútbol sí hay físico y física. Física porque hay que pegarle bien a la pelota, hay que cabecear bien, hay que rematar bien, hay que medir bien muchas veces, y esa ya también es una cuestión ya de aciertos. Y físico porque hay que aguantar. Pero lógica no hay en el fútbol. Categórico. Y todo es proceso. No hay que cortar la racha de participación mundialista. Eso nomás. Tenemos que empezar a clasificar más seguido. Y por supuesto, 2030 Paraguay clasificado directo, porque es sede, ¿verdad? Para el 2030. Así es que mucha fuerza, albirroja. Mucha fuerza y al pueblo paraguayo a tener fe a tener fe para esta noche, esta tarde, 17:30 el partido. Ojalá mañana hablemos de un monumental triunfo y clasificación a octavos de final. 8:58, tenemos que irnos porque ya llega Hora Paraguaya, el programa de los grandes batalladores. Por su atención, gracias. 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Dios mediante, nos encontramos mañana cuando arranquemos con buena música desde las 6. Hasta entonces.

0: tiene que estoy con los seres de pardo de todo lo que van a San Lorenzo de la P, güey. Yo te digo, pues no, yo pongo y ahora se llama ellos, pégase. 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
1: Este es el más que manda.
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3: Muchas gracias.
2: Y también quiero ver un

0: receta, como... Bueno, me da un antídoto.
1: No, esa.
0: ¡Wow! ¡Estás de...

Bueno, señora, señor, cuenta regresiva, 9:06 de la mañana, señor Furia Martínez. Poneme sirena, papá, poneme sirena. Poneme sirena que hoy vamos a dar el batacazo.

0: pensar en positivo para estirar lo positivo. ¡Vamos, Paraguay! Hoy quiero escuchar, hoy tengo premio para toda la audiencia. Por ser lunes, Benjamín, tengo audiencia para todo, tengo premio para el WhatsAppero. Quiero escuchar arenga, más vamos Paraguay. Arenga nos va a querer escuchar el día de hoy. Esa poderosa arenga que caracteriza al paraguayo. Seco y peligroso, pero vamos Paraguay nomás.
1: Vamos, vamos a mi roja. Vamos, vamos Paraguay.
0: Bueno, ya. Sí, señor. Bájame esta clase de arenga, quiero escuchar en el WhatsApp, pero tengo premio para el WhatsApp, pero papá, tengo premio. Bueno, y como siempre, teniendo el honor de saludar a la hermosa zona del sur, ahí en la hermosa Encarnación, para todo Itapúa, porque hacemos conexión directa con la número uno furia, la número uno en el corazón de Encarnación, Radio Power.
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0: Y de ahí salimos más potente que nunca desde paraguay.com.pi para todos los paraguayos que están por el mundo.
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0: Bueno, y también hacia la colita del Alto Paraná, toda la zona de Misiones. Qué lindo arrancar cuando la gente te tira la arenga, te saluda. Pavón, te escuchamos de tal parte. Pavón, estamos contigo en la mañana. Sí, señor, linda arenga ya, Y aquí estamos el programa Los Jaleros de la Mañana. Es el micro noticiero quilombero mañanero.

0: eso es lo lindo. Ahí pocho y palo y tal, uno de la forma que pasamos, pero pasamos por furia, ¿entendés? Está bien. Y por ahí el día de hoy damos una sorpresa, papá. Está lindo, furia. Qué lindo que va a estar, ¿sabes? Mañana va a estar lindo también, ¿sabes? Vayan preparando, llamarle al presidente Santiago Peña que vaya preparando el feriado para mañana, ¿eh?
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0: Bueno, lindo equipo en la mañana, Javier Martínez está en la consola, Rogelio Germán en la edición, Walter Altafacha Morocho Latin Lover que está en la producción, el que nos cuida siempre, un gran compañero, el querido Walter, sí señor, alguna de esas, Sí, más conocido como Milanesa. Arrancando temprano, por supuesto.

0: Maretén folclórico de 4 a 6 de la mañana, un poco de música paraguaya e historia del Paraguay. Compromiso de Radio Farra. Y de ahí se vino la señora Natu González, que te da la primera de tu mañana. Sarambizo lo fue. Información. Pim pam pum. Oja pues pave. Radio B, las 6 de la mañana será. Y aquí estamos los tallarines de varilla, los yogur de ajo, sí señor, los agradables de tu mañana, todo el equipo ahora paraguaya.
1: Con ustedes, favor.
0: Saludando a los diferentes puntos cardinales, ¿cómo amaneció Encarnación? ¿Cómo estamos los amigos? ¿Cómo está el circuito comercial? ¡Vamos arriba, muchachos! Bueno, hoy juega Paraguay, arranca Japón-Brasil, o sea, qué lindo que va a estar Japón-Brasil a las 2 de la tarde, ¿eh? Mira que Japón mejoró mucho su fútbol, papá, ¿eh? Qué lindo, forzata Brasil, Japón-Brasil. La pregunta, ¿entra Neymar? ¿Va a estar expectante? Sí, señor. Después que viene Puria. Después viene Paraguay, después de Paraguay. Sí, señor, así bien cargadito. Cámbiame de ritmo porque Hora Paraguaya, sí, señor, Hora Paraguaya es presentado. Sí, señor.
2: Ok. Paraguay.
0: Paraguay. Ahí estoy ya, ¿verdad?

tu mañana, papá. 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Señora, señor, bienvenidos al micro noticiero quilombero mañanero.

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1: Bueno, mi querido Furia Martínez, te cuento que hay sed de gloria, hay sed de caricia. Colecciona todos los vasos de edición limitada que ahora vienen con tu sobre favorito para alentar a Paraguay. Jugos Caricia, ponete la 10, papá. ¿Vos sabés cómo tiene que arrancar Paraguay? Hacemos un clipeo a la cámara, le digo, ¿cómo tiene que arrancar todo Paraguay? Como el querido Manfredo Montiel, oyente fanático de Hora Paraguaya. ¿Cómo arrancamos, Manfredo? Mira, así tengo que arrancar.
2: Están con mí, se informate y se con el programa. Ya han dejado la empresa y está ahí, pues, mira, la humas de las estabetas, pero la energía, ven, así ganamos, esa. Realmente yo juego, mira, mira, ya andan, pero la espíritu, esa, espíritu, me metes, le callas.
1: Esa es la mentalidad, papá, ¿eh? Sí, son buenas y
3: veñas.
1: Bueno, cuidado. 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
4: Bueno, vamos a ir viendo porque ya hay equipo confirmado de la selección para esta tarde 17:30 ante Alemania. Así que vamos a ver si llega el niño en breve y vamos a hablar con él también de todos los detalles del partido histórico que tenemos el día de hoy.
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1: Dame audio, dame audio. Métale, sí, señor. Hoy alienta a la audiencia ahora paraguaya.
5: Hola Enrique, hola Sony, excelente.
1: Hola Enrique, hola Sony, vio. No, pa, tiene que alentar, papá. Hoy juega
5: la selección. A ver, ánimo, ven, allá ganamos ahí.
6: Vamos, Paraguay, carajo.
1: ¡Ale, otro!
7: Así es, vendo, vete, cuando sea alineación de Alemania.
1: No,
4: mañana.
1: Tesoro, mañana, ese socio, mañana viene al CIE.
8: Buen día, ¿cómo están, mi gente? Radio Esparra, Paraguay gana 1-0 hoy. Ganamos.
9: Vamos Paraguay, carajo.
4: Muy bien.
9: Hoy ganamos 1-0, eso, puta, y Enrique.
1: Sufrío.
9: Y le quiero decir a mi jefe, a mi patrón, el que es menonita alemán.
4: A la pinta.
9: Que no me busque luego originalmente. Mañana vamos a hablar otra vez de trabajo, pero hoy no quiero saber nada de ello y nada.
1: Por eso también de paso.
9: Vamos, ¿qué?
1: Y de paso avísenle ya a su jefe, si llega a ganar Paraguay, acá por Hora Paraguaya, avísenle bien ya también de paso. Aparte de meter arenga para nuestra querida selección, también avísenle bien qué va a pasar si ganamos. Olvídate.
4: Bueno, vamos a ir viendo qué se va dando también. Hoy Japón, Brasil tiene miedo,
1: ¿no? Qué lindo partido,
4: la
1: Japón,
4: prensa Brasil, brasileña. Tiene miedo de Japón, ¿será? Mira, ¿entendés? Y Japón, que puede ser una de las revelaciones.
1: Y Japón estuvo jugando bien, ¿será?
4: El mundial de las sorpresas.
1: Mira que Japón estuvo jugando bien.

0: ¿Cómo andas? Saludos,
1: ayer te estuve viendo en la tele, niño. Metiste un saquito negro, papá, corbata.
0: Muñequita rota.
1: Dejate de joder. Yo decía, niño, ¿será que está metido en la masonería? Dije, qué varo, qué facha metió el niño Sosa.
0: Luz Domingo, después del casamiento.
1: Hacer la invitación allá a la gente.
0: Sí, estamos siempre ahí por la noche. Fútbol Orlando TV, así que gracias a la gente que siempre nos sigue por allí.
2: ¿A qué hora arranca, niño?
0: Y últimamente cuando no hay fútbol, 21:45. Cuando no hay fútbol, 21:45. Pero después cuando vuelvo al fútbol, a las 23. Depende.
2: Medio tardecito ya.
0: Allá un poquito medio tarde, pero siempre
1: estamos ahí acompañando. Hay que comunicarnos en la red, niño.
2: Pero ahí pues
1: hacer una linda previa en tu TikTok, en tu red.
2: Pero a esa hora pues ya tenés todo lo que pasó durante el día, entonces ya arrancar el lunes informado ya.
0: Claro.
1: Oye, lo hice raro, si sos amante de buen fútbol.
0: Y aparte de una estadística, porque eso me percató siempre los oyentes, cuando tu equipo gana, vos te quedas, no tenés problema, te quedas hasta las 12, la 1, pero cuando perdés, ahí ya desaparece.
2: No ha gustado nada realmente.
0: Por eso, y hay una gran diferencia cuando juegan Cerro Olimpia. Eso cuando juegan Cerro Olimpia, como que desaparece un poco la gente.
1: ¿Cómo está mi querido niño Sosa Gendrín? Va a jugar Paraguay, se viene Japón, Brasil. Linda jornada de lunes, señora.
2: Se hizo conferencia de prensa Alfaro, pero casi no habló de fútbol.
0: No habló casi de fútbol. Dicho sea de paso, quedaron colgados como 5 colegas, porque solo 4 pudieron preguntar. De los 4, una era colega de Telemundo. 3 colegas paraguayos, uno de Telemundo, y como 5 que quedaron a la espera querían preguntar. Espera. Pero como él se extiende demasiado y es una conferencia reglamento FIFA, es por tiempo de FIFA. Entonces ella entró el encargado de
2: prensa. En cada respuesta él un bopucu y se
0: acabó. Sí, le tiró a Chile.
2: Le quería responder.
1: ¿O será que fue una estrategia para que no haya muchas preguntas? Y
0: pues no, pero él es así, él se extiende bastante su.
2: No, es que está bien cuando había conferencia acá preparada.
0: Una hora y media.
1: ¿Sabes que niño Sosa, gracias a él, bajó 3 kilos?
0: Sí.
1: Porque su hora de almuerzo era ir eliminada. Ya, niño, hacía bien.
0: Y por ahí, una hora y media.
1: Aparte que ahora arrancó su caminata. Para la gente que le queda a Iguazú, 6 de la tarde, ahí hace el niño Sosa.
0: Si no me encuentro, no me fui nomás a día, pero estamos siempre. Ayer platicó 2 equipos, Alfaro. Cuando me refiero a 2 equipos, es un formato línea de 4 y otro formato línea de 5. A mí me gusta línea de 4. Vamos a lo tradicional.
2: 4-4-2, claro, ya, Jesús.
0: Pero hay una opción también de línea de 5 haciéndola.
1: A mí, yo te voy a decir, arrancar con línea de 5, estudiar al contrario, al rival, después tomar ese 4-S. Así me gusta a mí. Vamos a asegurar. Para arrancar con ese 4, no.
0: Si es línea de 4, este fue el equipo que probó ayer. Gil en el arco, Cáceres, Gómez, Canales, Yuri Alonso, porque no estaba hasta ayer, me decían Alderete solo en un 70%.
2: Ah, mejor Canales
0: nomás. Hoy si juegan, no creo que llegue a ese 100% y es arriesgarlo. Me parece que es arriesgarlo. Entonces Canales está para ser el acompañante de Gómez. Es zurdo, tiene fuerza, me parece que tiene ese rasgo. Hizo un doble 6 con Cubas y Damián Bobadilla. Hizo un doble 6 con Cubas y Damián Bobadilla. ¿Por qué le nombré a Caballero? Porque en otro momento de la práctica lo pone a Caballero, pues eso es para hacer un equipo más ofensivo. Allí mete más jugadores de ofensiva, solo Cubitas como hombre de marca, y queda el equipo con Caballero, Galarza y Almirón del medio para arriba, pero eso fue en otro momento de la práctica. Cubas, repito, con Damián Bobadilla, Galarza acompañando igualmente esa zona del medio campo, más adelantados. Almirón, Enciso y Pita es un 9. 2 días ya de práctica en donde hiciste bastante con Pita. En otro momento también probó Tony Sanabria. Me decían que en principio entre Pita y Sanabria estaba la duda en caso de que arranque con el 9. Y el otro formato, haciendo la línea de 5, allí es sin el 9 tradicional. Y con Enciso jugando como falso 9, por decir así. Allí sería con Gil en el arco. Estoy al aire. La persona que me está llamando, estoy al aire en Hora Paraguaya. Gracias. Ahí está. Me está llamando. Y difícil.
3: Ya cobrate, amigo.
0: Sí, están llamando los muchachos. A ver, querida, algo allí. Gil en el arco. La zona defensiva con Cáceres jugando sobre el sector derecho, Velázquez, Gómez y Canales allí en la zona izquierda. Junior sobre el perfil izquierdo, la presencia nuevamente de Cuba, Damián, Galarza, Almirón y Enciso, sin el 9. sin el 9. Ese es solo con la línea de 5, la figura del 9. Pero ayer
3: habíamos jugado 2-9, jugaba 1-9, yo había jugado 9 falso.
0: Ay, no falso. Y hablando de eso, ayer por lo menos en conferencia dieron a entender que sería bueno jugar con un delantero con el rasgo de 9 por la estatura que tiene la selección de Alemania en defensa. En principio deberíamos jugar con eso.
1: Hoy sí, entrar con Ábalos.
0: ¿Con Ábalos o con Pita?
1: Choque.
0: Viene probando.
1: A mí me gusta Pita.
0: Y en cuanto a Mauricio, dijo que no está para 90 minutos. No está para 90 minutos, porque me parece que muchos de nosotros estamos pidiendo por Mauricio.
2: Sí, titular. Sí, sí,
0: yo
2: sí.
0: También, ese equipo que sea una especie de compadre allí, Mauricio.
2: Pero él vino con una lesión, niño, por eso.
0: No, normal. Solo que es su rasgo. Pasa que en Palmeiras él no es también titular 100%.
2: Ah.
0: Por eso justo él dijo, ustedes saben quién es el titular en Palmeiras.
2: Allí el famoso más, jugador de refresco.
0: Más Sosa que Mauricio. Pero le da otro toque al ataque de Paraguay, su posible
1: Ramón Sosa, pero ¿qué es lo que le pasó, niño?
0: Él estaba con una molestia en el tobillo. Pero ayer entrenó normal. Le había jugado
1: es lo normal, niño. Si te duele todo tu cuerpo, este tiene que entrar, papá.
0: Sí.
1: Hay que sacrificar algo. Y sí, discúlpame. Tu futuro no vas a matar, boludo. Otro. Pero este es el momento que necesitaba Ramón Sosa, como sea.
0: Otro que el partido pasado también ya estaba disponible, pero que no le dio minutos, el Caballero. Es un jugador bastante rápido, que ayer probó igualmente. Yo creo que si en un momento del desarrollo del partido necesitamos besos de velocista, picadores, el Caballero es una opción. Pero va a buscar optar por los jugadores mayores experiencia. Y está cantado que Paraguay tiene un formato de juego. Lo ideal es que no le hagan gol. El tema es cuando le haces gol a Paraguay. Ahí es
2: ya no se levanta. Reacción es lo que no tiene.
0: Equipos, sí. Principalmente los conjuntos de Alfaro. Por eso, ante Turquía, se cuidó el cero. Ante Australia, se cuidó igualmente el cero. Donde no se dio fue contra Estados Unidos, como que se desprogramó todo. Breve repaso a los horarios de los partidos para hoy, para ir agendando. Hoy va a ser un día donde tenés que pedirle a tu jefe permiso, por lo menos que te dejes sacar el celular para ver el partido, si no tenés luego el televisor.
2: Ahora arranca
0: la
2: todo.
0: A las 3 de la tarde. A las 2 de la tarde.
1: Hay algunos cosas de niños que hay en alguna empresa tienen los 45 minutos de descanso a ese horario, sí. También. Mira que pueden ver el primer tiempo.
0: Casi yo te dije a las 3, pero a las 5 no le así. Anotá ya, Furia. Brasil-Japón, partidazo. Lindo partido. Yo creo que es uno de los
2: dos. Furia, hoy hasta las 7 hoy.
0: Parejo, ¿eh? Hasta las 7. Brasil-Japón a las 2 de la tarde. El primer partido de la tarde. Alemania-Paraguay, recordar, 5:30 de la tarde. Y más tarde, otro lindo partido. La ex Holanda, Países Bajos ante Marruecos. Otra serie
2: pareja. Qué lindo partido. Países Bajos, Marruecos.
1: ¿Y Argentina qué tal?
0: Argentina el viernes.
1: Ah, oh, wow. Argentina, el viernes jugamos.
0: Contra Cabo Verde.
1: Dios mío.
0: Vos sabés que apareció ya uno de estos tipos gurú. Y dijo, Portugal campeón y Cabo Verde elimina a Argentina. Se me fue el número morochón, salió en la red, ahí está uno de tres piernas.
2: Bocinha le va a complicar, dice.
0: Dijo que Cabo Verde le va a dejar fuera a la Argentina.
2: Esa es la de mañana y paquete, decía.
0: No, pero vos
2: sabés
0: que se sienta lo hacen en su sofá. Lo
1: que pasa que la altura y
2: el
1: lo
2: rollo
1: que
2: cansa. Cargo todo.
1: Niño, pues tiene
0: como un palo mágico.
1: Niño, pues tiene, niño, 1.94 de altura el niño Sosa, más 48 de calce.
2: No, pero este gurú con cuerde ahí.
0: Dijo que una de las... una de las sorpresas en estos 16avos va a ser que Cabo Verde le va a dejar fuera a Argentina y que el campeón es Portugal. Pero habrá que ver si tiene razón o no este africano. Bueno, pasando en limpio los horarios, atención en la oficina hoy, señores, o en medio laburo allí, los muchachos cargando allá tu padre de saldos y de repente no podés ver mucho, entonces tu celular ahí. Brasil, Japón a las 2 de la tarde. Paraguay, Alemania, ahí sí creo que se va a paralizar el país. Bueno, horario para los muchachos en la tarde.
2: Sí.
0: Algo van a muchos after office salen after y van office. Cerca de la oficina, tener un lugar, un burguesito.
2: Uno de clanso, olla de la mañana.
0: Sí, totalmente. 5:30 de la tarde, Alemania, Paraguay. Y luego Países Bajos, Países Bajos, Marruecos a las 10 de la noche. Y sea lo que sea, siempre estamos con Paraguay. Uno siempre espera esa mejor versión.
2: Claro,
0: de
2: claro.
0: Así que buscamos esa mejor versión. Ya nos dijo luego un periodista ahí, alemán. Paraguay
2: es un
0: equipo de tercera. Entonces, para ese equipo de tercera, tenemos que hacerle callar la boca a los alemanes.
2: Paraguay en penales va a clasificar.
0: Yo también coincido que
2: en penales.
0: Y aparte Gil ataja penales.
2: Ataja penales.
0: Sí, ayer me dijeron que dicho sea de paso estuvo practicando penales. O sea, por lo menos a los arqueros le estaban
2: diciendo. Eso no se aplica ahora.
0: No, ya no.
1: Bueno, y por otro lado, Alfaro que se cargó contra Chilaver, será.
0: Cuando éramos comentaristas, los dos nos cruzamos y me dijiste, alguna vez cuando tome la selección nacional me vas a llevar a mí como entrenador, le digo.
1: Y la misma cosa dijo la esposa de Orlando Gil, cuando se cruzó.
2: José Luis está quedando como negociado.
1: Yo he sobremojado.
0: Ya le tiró otro mensaje a su que se preocupe por el partido de Alemania. Dijo, ya le tiró.
2: Pero sabes que me gustó también que le haya dicho Alfaro, ¿por qué no se preocupó en venir a comer a hablar con los muchachos como lo hizo Roque?
1: Tiene razón, Santana, sí, señor.
2: De Santana, y eso nomás tenía que hacer también, ir a apoyarle ahí.
1: Era el momento.
2: Sí, así mismo.
1: Pero como todos sabemos, José Luis Chilaver tiene problemas con la gente de la APF. Sencillo, no se puede.
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1: En el próximo bloque vamos a hablar también de la novela de Uruguay. Qué linda que está la novela de Uruguay.
2: Sí, se eliminó y ni siquiera el vuelo charter no le dio más.
1: Venga,
2: Removido
1: y
2: no, venga, ya me.

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1: Buen día. ¿Este es su espacio, señor Petro Ságuena? ¿Por qué? Hey, métele.
2: Virolo.
1: Y vos sabés que hay un zorro que los domingos nomás él quiere atajar ahí el tránsito porque costilla, la gente compra
3: fuera de tallar.
1: Viste que hay polla, tallarina, sí, todo sale, sí. Puerto Yusco, veña, vende techo, arille po isla.
4: Buen día. Buen día, mate coyo.
1: Y acá donde San Miso, pues.
4: A ver, yo zorro, salón, se va.
3: Ah, por fin la otra campana, el que se va a defender. ¿Qué pasó, mi querido zorro?
4: No, haga tigre y nada, ya puse a calor en tan retro 6 o sea.
3: Hoy salió un sorteo, parece, pues, todito contra los zorros.
4: Ah, le dan de barrio, pues, denuncia, si ahí la, mi moto quiero creerlo, pavón, fuera.
3: Metele.
4: Pobre, le dan de los corajilas, ahora solo no me dejaron de ser, ya más de aún.
3: O pemo toqueiro.
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5: El que sabe este tema lo canta, lo vamos a grabar. Si queda bien, por ahí lo sacamos. Y va a ser el tema de quien, acordate lo que te digo.

0: Enrique y Sonny Pavón, los gladiadores que te acompañan cada mañana.
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0: coordina, no, no rima, pero.
1: No rima, pero le puso algo positivo.
2: Hola, Paón, ¿qué tal?
0: ¡Cachorro!
2: Adelante, León Guaraní, carajo.
0: No, ¡vamos, Paraguay, carajo!
2: ¡Vamos, Paraguay!
1: Pinta que ya va a chupar.
2: Vamos a hacer historia.
1: Bien, ahí. Bien.
2: Vamos. 8:40, Carlos hoy.
0: Carlito, te guardo ahí, ahí.
2: Vamos, vamos, Alvis Roja. Vamos, Paraguay, carajo, que tenemos que ganar hoy.
3: Esa pena por mí. Es para mí que coja 11. O Moigueta Canales a 1-0. Y mi. O fea tu y yo con el maseca. Yo ya suspita a Henry. Preparando más y más menta y a un niño menta y para los medios a un niño tiro para el corazón, ¿sabes? Y esto tal vez uno hace lo
0: niña,
3: no te
0: entiendes, ya me empieza.
3: Año no te llamo para el sorteo. Romeo Ramón 863.
1: Dale, Romeo Ramón.
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1: Bueno, niños, ¿qué tenemos?
4: Para hablar cortito, saludos, porque bueno, sabes que están del otro lado. Al amigo Cangrelina, zona de Fram. Saludos para ir reportando sintonía para vamos Canterito.
0: Vamos a estar por Fram en agosto, si Dios permite. Saludos
4: para todos. Al amigo Canterito desde Jaén, España. Los paraguayos por el mundo, ellos son los que más están atentos allí. Muchos en Estados Unidos, en España. Listos, prestos de cara a lo que se vendrá. Como Perlita contaban anteriormente, íbamos a charlar. De castigo, la Asociación Uruguaya de Fútbol le dijo, vayan en vuelo comercial, de charter, del vuelo privado.
1: ¿Eso fue de castigo?
4: De castigo,
1: o...
4: no, de castigo, castigo. Pues ellos tenían que venir en charter, tenían que venir en charter los uruguayos. Y de castigo del regreso fue llegar en vuelo comercial allí a Montevideo. Yo
1: creo que
4: lo primero en dar la cara, por lo menos al llegar, ya fue Bielsa. Él no habla, pero un saludo ahí entró y uno de los primeros
1: principal
4: ya en llegar.
1: Culpable Bielsa, ¿verdad? Pues tenía recursos humanos Uruguay.
4: Pero hay una realidad también del arquero, bueno, para este tipo de cosas. Muslera.
1: Para mal, quiero experimentado.
4: Sí, haciendo un término de calle, dos yapi. En este partido, uno y en el anterior, ya había salido los yapi.
1: Ya viene haciendo yapi.
4: Ese tipo de error. Y después dice que él pidió el cambio, porque no se sentía bien.
1: Y raro porque
4: por él.
1: Históricamente los arqueros uruguayos son grandes arqueros, ¿verdad?
4: Y eso termina condicionando, o sea, condicionó el partido de Uruguay en ese momento, esa situación, el no poder sacar esa pelota fue clave, definitivamente.
1: Quiso asegurar, pero no podía ir, hizo ya bien, en vez de día.
4: Totalmente. Aquí me dice un oyente, aquí zona de calle Palma, ya se están ubicando las pantallas gigantes. Sí, hoy aparte con el horario oficina, vos salís tipo las 2, las
0: 3. ¿Qué llega? Sí.
1: Ojalá que ayude el clima, que no llueva.
0: Nada. Mamá quería si llegamos a ganar ya. Dejate de joder. Y vamos a ganarlo, veña.
4: Buen despliegue de seguridad. Toda zona de calle Palma.
1: Eso hay que destacar realmente. La seguridad ahí en Palma. Sí. La seguridad es muy buena. Así que felicidades a todos los organizadores. Y bien.
0: ¿Qué hice
1: siempre la seguridad para la familia?
5: Vamos, Paraguay. Vamos, carajo. Vamos, que se puede. Voy a ganar. En Alemania está ahí. Vamos, vamos. Para acá tenés. Vamos, Paraguay.
4: Mira ahí. Vamos.
5: Gracias, Tony. Buen día. Arriba Paraguay, 2-0.
1: Bien ahí, bien ahí.
5: 2-0 me pasa a mi alemán catipatía.
1: Niño.
5: Ganamos, Paón, ganamos hoy. Cueste lo que cueste. La garra guaraní está presente ahí.
1: Dale, y la prensa.

0: Alemana cataloga a Paraguay como equipo de segunda.
1: Sí, o sea, no, de tercera.
0: O sea, le está dando con un palo. Sí.
2: No, ellos le están presionando a su selección. No, él está imaginando.
1: Tiene que ver con el tenis, pero hoy debuta un paraguayo en Wimbledon. Más o menos 11 de la mañana debuta en Wimbledon en el court principal, o sea, en el torneo principal, no es la plaza de previa, entra al comienzo del inicio.
2: Ella no hace más corte, él está rankeado.
1: Está rankeado por él.
2: Sé
1: que son futboleros, pero.
2: Sí, pasó bolero.
0: Fue brujo, no mal enganche.
2: Sácale el grupo WhatsApp.
0: Fue muy brujo, no mal enganche.
1: Hablando de paraguayo y del deporte, Dani Vallejo ante el colombiano Nicolás Mejía. Será a las 11 horas de la mañana en Wimbledon. Ahí está.
2: Mejía que es un conocido. Es la materia que tenía ella, medio consagrado Mejía el colombiano.
0: No tenis, no es padre, le esperaba.
1: Nicolás Mejía.
2: Dale, WhatsApp.
1: Eso quería hablar del paraguayo también que hoy debuta en Wimbledon.
3: Vamos, Paraguay, carajo. Vamos a ganar hoy 1-0. Y hoy yo pierdo, no se me acuerda, mi que vive.
2: No, sería
0: niño. Almirón, ¿qué tal está? Vuelve.
1: Está bien, ya está bien. Óptimo, está listo para regreso. El único que, como comentamos en el primer bloque, es el Derete, que está en un 70%, que con eso es difícil.
0: Para tener un poquito de noción de lo que es Alemania, los centrales, ¿qué tal? Viste que los australianos eran
1: el grandote
0: Rudiger, el más conocido.
1: Habrá que ver si mete el mismo equipo, porque ayer en conferencia dijo el técnico: no voy a dar pistas, pero hago cambios. Voy a hacer cambios de cara a lo que se viene. Quiero una defensa más sólida, porque le criticaron mucho que contra Ecuador no fue su defensa sólida. No sé si llegaron a ver ese segundo gol. No,
0: bien,
1: se duerme, sí. En tu área, chica.
0: Sí, frente a él.
1: Se adelanta Gonzalo Plata y le puntea. Normalmente un arquero de categoría va a decir: área chica del arquero. Pero todavía salió lento. Ojalá que hoy le vuelva a pasar eso a Noyer en una así. De repente un enciso, alguien allí termina punteando. Pero mostró debilidades en zona defensiva de Alemania. Pero para eso, Paraguay deberá atacar. Deberá también
0: buscar
1: las chances que tiene. Así que vamos arriba, Paraguay.
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0: los perros, vamos que los perros, vamos que los perros. ¿Sí? Audiencia quilombera ahora paraguaya, dame guasapero, papá, ¿qué dicen los muchachos? Terapia.
1: Ánimo a que gente peña y va a ir a Paraguay. Ni va a ver estoy una peña la iba y cuestea la iroscuea. Por favor, porque gente divina.
0: 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Bueno, hay fútbol, papá. Sí, dame, Furia, dame ese, perdón. Sí, señor, cierto.
2: Sí, a ver, vamos a la cocina, señora.
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0: 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Sí, señor, dame guasapero, hoy juega Paraguay, quiero escuchar a la audiencia ahora paraguaya.
4: Okay, Sony, muy Enrique, ganamos, yo me da medio a cero ya nada, hay pedo a lo Paraguay. Estaba haciendo de tenda.
5: Algo, Enrique, será, va el aporte. Yo no sé si rima o no rima, será. Yo le di a tu prima, será.
0: Oye, venga, yo.
3: Caliente.
6: Adelante, albirroja, adelante. Ofensiva y veloz.
7: Vamos, Paraguay, carajo. Hola, los pavones. Vamos a poner un poco al título, muchachos, los jugadores. Ya le ganamos a Brasil, ya le ganamos a Argentina, los mejores del mundo. Va, el Alemania, tobula, tobula.
8: Buen día, buen día, los pavones. Hoy ganamos 1-1. Paraguay, Paraguay. Adelante, albirroja,
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0: cuadra antes de la entrada de Beto, entren. Y venga derecho, la puta, no sé cómo puta explica. Mejor venga por la casa de Beto, o sea, no entren ahí. Vengan por ese camino que se dobla y vengan derecho hasta la esquina y ahí van a ver el auto de Zapi, lo que está afuera. A dos cuadras más o menos de la entrada de la casa de Beto.
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0: 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Marco, ahorita es obligado.
1: ¿Qué tal, los pavones? ¿Cómo andamos? Feliz y bendecido lunes. Vamos, Paraguay, carajo.

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1: Bueno, qué lindo que la audiencia gusta así cuando arrancan con nosotros, furia, si hay, por si haya dudas, sí, señor. Saludando a todos los amigos de la zona Areguá, la Frutilla, y los amigos oyentes, sí, señor. Ahí también a los amigos que están en el puente de San Roque González, te han dicho, ahí están en zona de Encarnación, puente de San Roque González. Y por supuesto, todos los amigos de la República Argentina, zona de Posadas, el programa oficial de los posadeños, ya somos ahora ya.
2: Sí, también por zona de Corrientes.
1: Qué locura, ya.
2: Un abrazo grande a todos los hermanos argentinos, zona de Clorinda, Posadas, Corrientes, que siempre están en plena sintonía. Saludos para el amigo Marcos, que está en plena sintonía en Capitán Miranda. La gente de Itapúa que siempre está conectada a la 933 FM Pod, sintonizando Hora Paraguaya.
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3: Ok.
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2: Bueno, okay. Atención para la gente que está metida en ese tema de citas a ciegas, que terminó en pesadilla. Un joven terminó pensando que era la noche de amor más esperada, terminó en mano de 10 encapuchados entre 10 o algo de ese. La mina no apareció, pero apareció un 10 tipo ahí.
1: Suena simpático, pero no es, es serio, papá.
2: Llevaron sí, su moto y hasta le garroteaban por estar sogüey también. O sea, esperaban de que tenga mucha plata porque había sido el joven, tipo, tiraba que tenía plata para levantarle a la mina y se fueron con todo para gorrearle y pero era la tipo y por sogüey ligó de paso también le tiraron al otro lado del río.
1: Bueno, ¿qué dicen los muchachos? Dame WhatsApp, o sea, ¿qué dicen los muchachos?
4: Panamá. Panamá.
1: Espera, ¿cuál es WhatsApp?
5: Esta vez, ya, esta vez, vos te ibas allá, pero este 5-0, más ya que hija ya vestimos muy que uno se abre, porque es tan, y con la zona, que hace gatuña.
1: Está la marca, paso ya, puta bebé, y nacía,
4: La Paraguay, la Paraguay, la Paraguay.
1: Bueno, saludos para la gente de Brasil. Hoy juega Japón-Brasil, ¿eh? Japón-Brasil.
2: Vamos a Brasil, sí.
1: Sí, después Países Bajos juega el equipo de Alcide.
2: Sí. Países Bajos con Marruecos. Qué lindo partido.
1: Qué lindo partido. Dame otro.
3: Bate con los pavones. Es niño, hablando de Paraguay, Alemania. Hoy en el tenis, Rani Vallejo, hey. Bate, está,
2: ¿dónde estaba ahí?

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2: ¿Eh? ¿Por qué, veo?
1: De estado, de donde sea esa casa, donde más allá de Bolívar, para rembrarle, ahí sí.
2: No, déjate,
1: no. O para Luis y bebé, o a Cupé, lo poco a ti. Are.
2: No, ¡ah! ¡Ah, wey!
1: No, a ver, ahí sí, o tú, pa.
2: A ver, una pan, no,
1: y tal. Ojo, y gem, hoy yo he de ir, él en el. Y quise, ah, no,
2: y
1: sabes,
2: y puerco y güey, ya.
1: Pues el consejo a mi taco, bebé, ya, un gran roquito, bebé, voy a hacer roquita con tembola, güey.
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0: hija, sin puerta.
1: Esperana, poco. Esperana. Analía Valenzuela, tu hija, vos le estás denunciando por puerca.
0: Y oye, tú, vos a los hijas, y pantalón, oye, soldarse.
1: No.
2: Buen día.
3: Quiero bajarle la caña a Rodrigo Gómez.
1: Rodrigo Gómez.
2: ¿Por qué, vio?
3: Sí, de Capiatá, del Deportivo Capiatá. Él fue cuando entró recién con nosotros, recuerdo que entre el nutricionista y los demás compañeros, él solía traernos crema, frutita, eso al principio.
2: Ah, le mimaba todo.
3: Sí, ahora tení chupetín, no suelta más este yo, pucha.
1: Hola.
4: Hola.
1: Señor, le escucho.
4: Sí, ¿qué tal?
1: Ay, chongo.
4: Tranquilo, pa. Le quiero denunciar a mi hijo de 3 meses.
1: Ah, no, mira, va, esa es de infeliz denunciata. Va, esa es de bebé denunciata.
4: No, ni curacita, yo me veo, o sea.
2: ¿Por qué, bebé?
4: Y está tomando una leche Nutrilón, uno mango y cuesta los 130,000. Cada 3 días le compro.
2: Ay, oye, pudo hizo, bebé.
4: No, cambié ya cuando no hizo abrigo, güey.
2: 8, 6, 9, 30.
5: Ni el bebé uno se salva, Enrique, será, ¿eh?
6: Hola.
1: Señora.
6: Quiero denunciar a mi cuñado.
1: Ay, bella, ponla de cuñado.
2: Tu cuñado.
6: Era core, no se va a trabajar,
2: Ángela. A la pinta. ¿Y después?
6: Hace un mes que no se va a trabajar más.
2: Y está todo el día de balde, güey.
6: No, todo el día encima
2: de
6: su señora está.
2: Ah, se van, ¿qué tal? Me va a estar la farra este fin de semana.
7: Whisky, coronita, champán. ¿No sabes bien eso que vamos a ver como loco? ¡Sí, de gallo, puerquesa!
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9: Humarán con la agua sucia, lo mitad, desacatado.

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1: Hola, buen día. Yo quiero denunciar a todos los de recursos humanos de toda la empresa. Bueno, llevé mi currículum y nadie me contrató ni me llamó, carajo.
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2: Grupo, buen día.
3: El puré te la tipo.
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4: César Escobar de San Bernardino, soy.
3: Ay, César, un saludo para todos, Amber.
4: Espera, el hombre de vivo, me han reído, mira, ya, o como viene de equipo, se fuerte que le hago en una barra de programa, ande, pequeza, chao.
0: En este programa no se salva nadie.
4: Pavón, a todos los feos, mi policía, dice. Mamá mía, su oficiante, será, a un embobroso, a nietado, dice. Para pasar, se yo, allá, hasta mitad, pues, la chichapa. A ese acaso, nave, oficial, con todo, pero nada, pero oficial, ese documento, eso.
3: Hasta mitad, y nada.
4: Hasta mitad, y nada, y en proceso, nada, ocupamos la chichapa ya. Eso es oficial, hoy va a ir con la de hace cuatro días, callar, dice, autoridad, leer desde cualquier ángulo, dice, mamá mía, se va a ir a Pajón, será, callar, dice, autoridad, leer desde cualquier ángulo, dice, mamá mía, se va a ir a Pajón, será.
5: Creo que le aplicó una herida con arma de blanca cuchillo hace aproximadamente un año atrás.
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0: Bueno, acordate, mañana son los martes de clásico. Metemos un clásico, mañana es martes, papá Furia. ¿Qué ponele tenemos, papá? Semana. Mira qué lindo que va a estar mañana, martes.
1: Escuchá esto, Enrique.
0: Bien, pero bien arriba. Sí, señor. Los jueves dicen que son de TVT. Pero en hora paraguaya, los martes son de clásico.
1: Y hace rato ver ese Pantrincha me recordó un clásico. O sea, porque el clásico era ese Pantrincha.
0: Hoy le va a meter pomarola, va a ser Emilio Moe, ¿eh? Chorizo pomarola con pan Felipito, ¿eh? Dejate poder, está con todo, ¿eh?
1: Adiós el Bacay,
0: sí,
1: ¿eh?
0: Señor, ¿qué dice la audiencia ahora paraguaya? Sí, señor, tirame arenga, tenemos premio.
2: Buen día, buen día, buen día los muchachos.
1: Buen día.
2: Aguante Paraguay para hoy, mañana. Miedo y buen gobierno nunca lo tuvimos.
1: Exacto.
0: Poneme otra vez ya. A ver, a ver. Sí, señor, ¿qué dice la audiencia ahora paraguaya? ¿Qué dice?
2: Buen día, buen día, buen día los muchachos. Aguante Paraguay para hoy, mañana. Miedo y buen gobierno nunca lo tuvimos. Cañara. Vamos Paraguay. Hula, hula.
0: Va a esa cuaiteme, o sea. Qué miedo que te vamos a felicitar, o sea. Qué barro, o sea.
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3: Cero morir. Vamos
0: para hoy,
3: vamos
0: para
2: hoy. Hoy está, vamos para hoy, carajo. Dale, qué puta plata, miedo y remedio ni PS, nunca lo tuvimos, carajo. 1-0 Paraguay, y una Jota 5-2. Fuerza, fuerza, regalame cualquier pandulce.
0: Plata, miedo y remedio en IPS nunca tuvimos ahí ya.
1: Mira como los oyentes son creativos y esa cuestión peleada,
0: A la
4: gran puta. Que ya pedí Sony, mala puerte.
1: Tranquilo.
4: Es calcular la línea de equipo de nada, nada, ya, nada. Se corté y anda, ahí anda.
0: Llegó el pájaro campana.
1: Un pájaro campana.
0: Canelo, me gusta Canelo.
1: Oñoñi, pájaro campana.
0: Está manteniendo la cábala, me gusta, me gusta. La cábala está manteniendo Canelo, ¿verdad? Sí, señor. Sí. Qué barro.
1: De nuevo, pero
0: bueno, acordate, CNT se pone y cartoncito de 10.000 guaraníes y Nupón, no cuántos millones. O jugadores, hace tu golpe de estado, papá, con CNT se pone
1: y no más.
0: El cartoncito de 10.000 guaraníes, hacele callar a mucho, papá. Dale, Martínez.
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3: Hola, los babones, ¿cómo están? ¿Quién vio ese bairo que le manda a la señora a la cocina? Es cañudo, así le cornudo. Ay, oh, tiempo tabudo, mire, cojo. Hola, Jesús.
0: Bueno, acuérdate, pollo casero, cuidado como en casa, qué rico. Pollo casero, hoy entra papá un chupín de pollo, Furia. Sí, señor, hoy todo el mundo está cocinando a las 5 de la tarde, una locura, Sí, a las 3.
1: Merienda, merienda.
0: ¿Qué va a poner, Furia? ¿Qué va a poner? Empanada casera. Sí, señor, ya voy a irme y sí, se habla.
4: Pelo, tío Pabongo, tiene la nata 2-0. Cristian Sosa le saluda de Luque.
1: Cristian,
4: este dice, mire, va a ver partido de abuelo.
0: Coye, bojita, La coye, Sosa, se va a ver, vea, legal.
6: Carlos Pavón, ¿cómo andamos hoy? Estamos 1-1. Nos vamos a la tanda de los penales y atajar a Gastón Oliveira a 2 penales. Va a entrar para atajar los penales, no. Saludos, Jonathan 417.
0: Pavón Emilio va a ser pomarola y no pasa sus prestaciones. Ya, qué mala.
1: No, esperan.
0: Qué mala gente. Ya, qué. Varios peas, no podemos, pues, papá.
1: Asina no.
0: Asina no se agoba. Peas.
7: ¿Qué tal los Pavones? Batecoina, aguante Paraguay, va a ganar 1-0 con el gol de Cuba. Ahora ya va a venir el gol de Cuba. Ya, Arturo. Aguante Paraguay, carajo.
1: Ellos ya están aplicando. No,
7: gacha, chacho,
0: alemanes.
8: Etiqueta pomelo.
0: Sí, señor Pavón, una vergüenza. Vamos, pero vamos a ver así el abuelo Emilio. Están pelando todo acá mi pomelo, dice. Zona de limpio, una vergüenza. Y...
1: sí. Bueno, hombre garrotea a su mujer y a su suegro. Le pilló al sombrero y le culpó al suegro que por causa de él su mujer le puso los cuernos. Todo garrotea y suegro que ahí.
0: Incaliente.
1: Pues el sombrero es amigo del suegro, pues entonces le culpó al suegro de que su mujer le haya puesto los cuernos.
0: Qué vergüenza ya. Castillo. 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Los muchachos, el aderezo no puede faltar en la farra hoy, en la previa, claro. Ahí en el Morphy. Sí, señor.
1: Bueno.
9: ¡Gol de Paraguay, Paraguay, Paraguay! Yeah. ¡Gol en contra de Alemania! ¡Paraguay se pone en ventaja! ¡Jota!
0: ¡Gol en contra, Chiquilla, mañana!

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1: Bueno, como siempre agradecido, saludando por supuesto a todos los paraguayos por el mundo, sí señor. Hoy juega la Albirroja, mi querido Furia Martínez, así que simple papá, rápido agradeciendo por supuesto a todos los amigos que están y arrancan con nosotros. Gran cobertura de Radio Farra el día de hoy también, Chola, ¿eh?
2: Sí señor, y bueno, esperemos que la Albirroja, que los 11 leones que entren pongan todo de sí, bueno, con la garra guaraní que nos caracteriza. Así que vamos Paraguay a tener actitud positiva, todos a tirar la mejor onda posible. Así que hoy gane Paraguay, porque detrás de eso se mueve mucho, se mueve el comercio, mucha gente gana, mucha gente se mueve. Así que realmente sí, la actitud es otra luego cuando gana Paraguay, cuando gana el club. 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
1: Subí las 13, amigos, buenas tardes. Bienvenidos a Pará 93 en esta edición de día lunes. Hoy juega la Albirroja. Que mucho más reír, hicieron un meme del marcador 14-1. Paraguay 14, Alemania 1. Me encanta. Es que ese es el espíritu. Como siempre digo, no, ya lo tenemos por resuelto. Hay que ir por el sí, hay que ir por la clasificación. El no clasificar es re fácil. Fácil de no clasificar. Hay que ir por el sí. Dale, dale a Albirroja. Hoy jugamos ante Alemania 17:30. Sí, hora local. Al fin, un partido en nuestro horario. Todavía había algunos negocios. 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Mira que la hazaña lo hizo Ecuador. ¿Quién dice, verdad, que los sudamericanos estamos con mejor posición ante los europeos? Ah, se van a reír de mí enseguida, se van a reír de mí. Bueno, otra buena noticia, sí. Anoche recibimos la carta de nominación a los premios San Roque González. Muchísimas gracias a la gente que se tomó el minutito de votar por Parada 93 y como este programa de radio. Imagínense, gracias, Oscar. Sí. Esta nominación es para el programa, para el espacio, para los técnicos, para los directores, para la radio. Así que qué bueno y muchísimas gracias a ustedes también por ese votito de confianza y por supuesto ya confirmando, sí, confirmaron nuestra presencia de ese día. Sí, vamos a ver cómo se dan los resultados. De momento estamos ternados como programa de radio. ¡Qué difícil, qué difícil! Tenemos tantos colegas, tan buenos compañeros también. Y bueno, fuimos seleccionados aquí nosotros. Excelente. Muchísimas gracias a la producción también de los premios San Roque. Estamos un año más ahí presente, pop presente. Bueno, te recuerdo que podés escucharnos a través de la web www.radiopop.com.py. Arrancamos esta linda tarde de lunes. Sí, yo soy Marce González. Esto es Parada 93, nominada a los premios San Roque, que somos presentados por Super 97 de Petrobras, la nafta que satisface todas tus personalidades. 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
1: 33 minutos ya pasaron de las 3 en todo el territorio nacional y agradecemos a quienes nos están saludando. Gracias, gracias, gracias. Sí, programa, estamos ternados a programa de radio en los premios San Roque. Imagínense, después ya nos vamos a los Paraná.
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1: ¿Quién sos, Paraná? ¿Quién sos? Bueno, felicidades a los seleccionados al programa y a la mejor radio, dicen por acá. Por supuesto. Por supuesto que sí. Gracias a ustedes. Gracias a ustedes. ¿Y qué? Tengo audio por acá. A ver qué dice la Junchi.
2: Buenas tardes, plena sintonía, Marcela, acá la radio.
1: Gracias.
2: Clientes en general, que estaremos abiertos solamente hasta las 16 horas.
1: Ok. ¿Quiénes son? Ah, bueno. Justo ahí lo que estábamos diciendo, muchos locales ya van a estar cerrando desde tempranito para estar a la espera del resultado favorable. No hay que perder la esperanza. Ahí me dijeron, no tengo ganas ni de ver, me dijo. ¿Ustedes, pico, son hinchas de qué son? ¿De resultado nomás? No, hay que ser así. Hay que ir. Si hay que caer, hay que caer de pie. 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
1: Bueno, seguimos con más canciones. ¿Qué te parece? Dale gas a la siguiente canción.

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1: Las 13 en todo el país. 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
1: 41 de las 13, seguimos con más canciones.

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1: En punto en todo el país. Sí, seguimos celebrando de este lado nuestra querida nominación. Hoy juega Paraguay. ¿Qué más tenemos para anunciar? Hay cosas buenas. Buenas tardes, qué grande Parada 93. Vamos por el primer lugar, el mejor programa de las tardes. Gracias. La verdad es que parece que hacer radio es súper fácil y a veces es. Creo que a veces el más difícil, porque con lo que nosotros los locutores tenemos que saber sobrellevar es justamente el estado anímico, ¿sí? A veces el estado anímico es lo único que tal vez a nosotros nos cuesta un poco más, porque ustedes nunca se tienen que enterar que nosotros estamos mal. Todo el tiempo es buena onda, buena vibra, todo boom para arriba. Y la verdad que si es lo más difícil que tenemos que hacer, todos los comunicadores más de radio y de TV, es eso, el estado anímico, porque somos personas también y a veces podemos tener altibajos también en muchas circunstancias de nuestras vidas. Así que esto haya llegado de la mejor manera a ustedes, ¿sí? Para nosotros estamos por bien servidos, ¿sí? Gracias, Oscar. Este premio también es tuyo, este premio es de la radio. Este premio, digo, hablando de ser nominados y de ser de estar en esta pequeña lista, en esta pequeña lista, en serio. Y bueno, a todo, a Marisola, todos los que hacen el espacio y, por supuesto, todos los que están dentro de la producción de todos los programas también. Benja también, que es parte del equipo, menciones siempre listas, estamos a la... Así que somos un lindo equipo y, por supuesto, todos estamos celebrando esta linda nominación, así que yo creo que ya es un lugar ganado, ya es un lugar y un premio para nosotros ser considerados en esta pequeña lista, como siempre digo, y gracias. Frente a tanta gente con mucha trayectoria también respetada y con el trabajo que también lo hacen diariamente, así que muchas, muchas gracias. Bueno, y por supuesto nuestras firmas y marcas comerciales que siempre apostaron y estuvieron con nosotros y lo siguen haciendo y desde ahora más todavía. Le vamos a atajar por un año más. 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
1: Bueno, vos qué decís, Oscar, ¿cómo va el partido de hoy? Tiene pinta de empate, vos decís. Yo no vi ningún partido de Alemania, así que yo no sé cómo está Alemania. No vi tampoco el partido de Alemania, Ecuador. Así que yo solo confío en lo que van a hacer los paraguayos nomás. No sé cómo salió el partido de Ecuador, no sé si estuvo muy reñido, si los muchachos le pusieron bastante... Claro, Ecuador le ganó 2-1. ¿Y cómo le viste a Alemania? ¿Vos viste el partido? Le peleé. O sea, no fue nada fantástico una Alemania 7-1 de Brasil, 7-1 Argentina. No es esa Alemania. Ah, entonces, ¿cómo? ¿Viste? Eso cuando tenés que entrar a rendir, ¿verdad? No, ese cogí. No, es fácil, ¿eh? Ese cogí así, así nomás, para mí que ese es Gina Basel. ¿Y qué pasó? El profesor cambió tema de examen. Eso va a pasar. Dios mío, socorro. 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
1: Quiero contar nomás que hay un programa que justamente anoche llegó a su fin, que tiene que ver con hacer asados. Bueno, ¿qué pasó? Todavía no le perdono. Y ganó Diego Barreto. Todavía no le perdono a Diego Barreto ese gol que le entró contra Santos en el 2013. No me interesa que haya sido su mejor asado, yo todavía me acuerdo de él. ¿Te acordás, Oscar, ese? ¿No te acordás? Cuando jugamos este cuarto, teníamos semi y ya ganábamos, ya en el final ya éramos campeón de la Libertadores. ¿Qué íbamos a hacer? Cuando Neymar arrancaba en el Santos, su primer Copa Libertadores era. Y era el mejor equipo de Cerro. Y en aquel entonces estaba de moda el planking, no sé qué se llama, que era una forma de sacarse fotos, de bailar, creo que por las murallas y demás. Algo así era, una tendencia del momento. Barren planking era que le dijeron en aquel momento, porque se agachó y ¡ups! ¡Gol! ¿No se acuerdan? Bueno, un cerrita nunca se va a olvidar de eso, Oscar.

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0: 27 de las 14 en todo el territorio nacional. Bueno, acá me dicen, hola, vamos a ganar, mente positiva, soy tu fiel oyente de Arroyo Poral, la música de Albirroja, pasa por favor, dice. ¿Cuál de todos? A mí me gusta este. ¿Vos qué decís, Oscar? Para mí este es el que más vibra tiene, de más vibra mundialista. El grito de gol. 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
0: Bueno, pero en realidad, ¿qué ustedes dicen? Yo digo que nos vamos a los penales. Y ahí un Padre, Hijo y Espíritu Santo. Padre, Hijo y Espíritu Santo, ahí nomás te digo. Y después es como que es difícil. Quiero creer y quiero decir sí. Por ahí se nos da el privilegio, la gloria y 1-0 le ganamos a Alemania. Uno minter más necesitamos. Brasil está perdiendo, ¿contra quién? ¿Contra Japón? ¿Cuánto? 1-0. ¿Primer tiempo o segundo ya? ¿Primero? Ah, no, espera todavía. Hay tela por cortar todavía ahí, pero igual. Pero igual, atentis. Bueno, seguimos con más canciones, 30 de las 14.

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1: Minutos ya de las 14 en todo el territorio nacional. 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
1: 38 de las 14. Seguimos con más canciones.

0: Simone Mendes.
1: Esqueça tudo, pagode de qualidade.
0: Que coisa linda, hein?
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1: Minutos ya de las 14 en todo el territorio nacional. Vamos cerrando la programación de la tarde. Sí, nosotros de este lado, vos continuás con toda la programación de la 93.3. Y vamos Paraguay, hoy vencimos a Alemania y pasamos, pura fe estamos, 100% Jesús. 100% Jesús, 100%, vamos ahí, vamos Paraguay. 1-0 y pasamos a la siguiente y nos vemos con Francia. Yo ya estoy pensando en el partido de Francia ya. Bueno, seguimos, ¿sí? Bueno, que sigas compartiendo la tarde, esta linda tarde de lunes, despejado después de mucha lluvia. Bueno, tenemos una hermosa tarde soleada a estas horas en la ciudad de Encarnación. Mañana nos volvemos a escuchar puntualmente a las 3, ojalá con una victoria de Paraguay, ¿verdad? Podamos arrancar el programa con una victoria de Paraguay. Así será, lo decreto, así es, así será, eso era. 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

0: Al ritmo de la cumbia, ya disfrutando de este inicio de semana, ya expectantes, ansiosos de lo que va a ser el encuentro en esta Copa Mundial de Paraguay ante que quería cambiarle la edad, igual la que haya sido Venezuela y no Alemania, pero es Alemania, señores, y estamos muy ansiosos y emocionados, porque ¿quién te dice a vos que hacemos la gran hazaña? Sí, claro que sí, ¿cómo que no? Es que en este tiempo lo único que no dejamos de hacer fue creer. Una gran diferencia entre la ilusión y la expectativa, ya lo dijo el profe Alfaro. Así que hoy estamos todos emocionados, la gente ya está cerrando sus negocios. Nosotros sí, nos quedamos hasta las 6 acompañándote, claro que sí, obvio, por supuesto. Ahora está empate Japón y Brasil. ¿Yo qué les dije? Es que yo le había dicho luego a mi cuñado el otro día, este es el mundial de lo impredecible. Excepto Argentina, ¿verdad? Que bueno, para. Saluda a nuestro hermano argentino. Perdón por lo que voy a decir, pero la tuvieron súper fácil. Como buen campeón del mundo, ¿eh? La tienen demasiado ya. Ya, yo no sé, yo no quiero creer todo lo que se dice, pero es que puede, y el que no es bueno, y nosotros miramos de lejos. Así de sencillo, señor. Ay, Dios mío, ¿cuál es tu palpito para hoy? Contame, ¿cómo estás encarando esta tarde? ¿Cómo te trae este lunes, despidiendo ya este mes de junio? 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
0: 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Yo soy Adri, hasta las 18 te acompañamos con el Top 40.
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0: minutos de las 16 y desde donde estás prendida la señal de la 93.3. Reporte de sintonía, ya te estás yendo a tu casa. Te estás yendo a tu casa, ¿qué estás haciendo? ¿Cómo estás encarando esta tarde de locura para los paraguayos? Realmente tenemos que sentirnos orgullosos. Después de 16 años, ¿cuántas alegrías recibimos de este equipo de la Alirroja, eh? ¡Qué lindo! Y este va a ser el inicio de una nueva etapa para el fútbol en Paraguay. Yo creo que sí, yo confío en eso, ¿sí? Mucho se habló de eso. Claro que no va a cambiar la historia en 2 segundos ni en un... Este es un proceso increíble. Realmente, ¿cuántos empresarios hoy van a decir, bueno, chicos, vamos a hacer esto, vamos a invertir en esto, vamos a darle oportunidad a chicos talentosos que se dediquen a esto, que crezcan, ¿verdad? Sí. Realmente hace falta eso. Y se nota luego, después con la Asociación Paraguaya de Fútbol también muchas cosas se van a hacer. Yo estoy segura de eso. Y los que entiendan más de este ámbito, yo sé que saben que más cosas buenas van a venir después de esto. Enfrentarnos ante la respetada Alemania nos pone también en un lugar de privilegio. ¿Por qué tiene que ser todo siempre fácil? Claro, tenemos que saber aprender de los desafíos. Ahí está el secreto de la vida. Porque si yo me voy por la vida ganando todo fácil, no tiene sentido. ¿Qué aprendo? Nada. Me voy a subir en mi arazamate y no me bajo más de ahí. Eso es lo que va a pasar. Pero en cambio, el crecimiento es más significativo cuando lo hacemos de esta manera, ¿verdad? Ojalá que los chicos, a los jóvenes jugadores de la selección paraguaya, los que están empezando, realmente sumen con esta gran experiencia que van a vivir hoy, ¿eh? Y va a ser un partido espectacular, yo sé que sí. Todos sabemos que sí, por eso estamos ansiosos y queremos ir ya a casa. ¿Vos dónde estás? ¿Cómo estás encarando esta tarde?
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0: De verdad, con nadie quiere saber más nada. Que vea que se arregle el Adri de mañana, ¿eh? Oscar no quiere saber más nada tampoco. Yo creo que la señal de la planta se va a descomponer enseguida, no más y nada. Sí, ese es mi pronóstico para hoy, en los próximos 90 minutos. Después vuelve otra vez, claro que sí. Claro, yo creo que a las 7 va a volver otra vez la señal de la radio, así que chicos, no se preocupen, no se preocupen. Vamos para ahí, vamos. 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

16. Janet ya se reporta desde Argentina, Misiones. ¿Pero qué parte de Misiones estás escuchando, Janet? Amo tu programa, Adri. Saludos. Qué buena onda, Janet. Realmente, ay, cómo quisiéramos estar en el lugar de Argentina, pero les decía, hay que estar orgullosos realmente de ser paraguayos. Realmente. Este Paraguay me va a volver loca. Pero de este barco nadie se baja, caramba. Y vamos a recordar esta fecha contando nuestra anécdota dentro de 4 años, dentro de 8 años, ahora cuando mi hijo Yoko, cuando estaba ya en Paraguay, jugó ante Alemania y así pasó. ¿Qué quieren que les diga? Yo, este es mi pronóstico para Paraguay hoy. Yo creo. ¡Ay! ¿Viste? Ese que vos crees que sí, pero hay una posibilidad grande que no, pero vos crees que sí, ¿verdad? ¿A quién le pasa eso que me está pasando a mí ahora? Yo creo que Paraguay le gana a Alemania. No sé por qué, pero es que yo creo en eso. Yo siento, no es algo que creo, que siento que Paraguay le gana a Alemania. Y yo no sé si uno de ustedes siente lo mismo, pero que se reporte al 86-934-000, porque yo creo que no soy la única. Y seguro que más de uno por ahí siente lo mismo, pero no lo quiere expresar porque tiene vergüenza de que después de las... A ver, ¿qué hora va a terminar el partido? ¿Las 7:30? No, ¿qué hora va a terminar el partido? 7:30, ¿verdad? Que después de las 7:30 de la noche, si es que eso no se va a alargue, en el empate. qué locura, Paraguay. Después de las 8 de la noche ya de chupé. Va a tener vergüenza, ¿no? Porque no, nadie tiene que tener vergüenza de nada. Gente, imagínense lo que hizo. Ni siquiera nosotros, los jugadores, lo que hicieron en este tiempo. Dios mío, cuánta gente se alegró con la Albirroja realmente. Y eso hay que celebrar, hay que disfrutarlo. Realmente no sé qué nos pasó el otro día que no celebramos nuestra clasificación, como sea, ¿entendés? Lastimosa, no sé, que nos agarró algo, perdón, pero... Y hoy no sé, como que estamos así, que le queremos mandar a terapia a los alemanes. Perdón a nuestros oyentes alemanes. Hello, no sé cómo se dice alemán, hola en alemán, ¿cómo se dice? Mira que tenemos muchos alemanes en Itapúa hoy en día, sí. Después de la pandemia vinieron muchos a vivir acá en la zona de Jovenau, Colonias Unidas, acá mismo en Encarnación, claro. No, saluda. Hoy que gane el mejor. Que gane el más letrado. Ay, Dios mío, socorro, Maraguay. ¿Qué pasó?

0: nosotros hoy es como una final de copa, gente. Y lo vamos a vivir así, porque yo creo que cada día hay que vivirlo de esa manera en todo lo que hacemos. Bueno, te leo, te escucho el WhatsApp. Mientras, llegó ese momento en el que todos tenemos nuestras predicciones. ¿Quién va a ser la revelación campeón goleador? 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Ojalá que no sea esta ocasión, ¿verdad? 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No sé, hoy me desalojaron de mi quincho. Ustedes pueden creer. Na manda yo ingo yerogape. Na manda yo y yerogape. Ma, es hasta meme. No, ¿sabes qué pasa? Yo me conozco. Yo sé bien que yo voy a empezar a decir algo. Viste que hay veces que yo reacciono bien en los partidos, que no digo nada, estoy callada, estoy ahí, ¿verdad? Pero hoy no me quiero contener. Entonces, si estoy con mucha gente, yo no quiero molestarle a nadie, ¿verdad? Entonces, primer tiempo, vamos a ver acá tranquilo nomás la radio. Acá tenemos tres teles para mirar el partido. Nos vamos a sentar tranquilito, nosotros ahí nada, todo solo mate, acá nada atragantarse, nada de pueda ahí, no por las dudas nomás, tranquilos los muchachos, ¿verdad? Acá nomás, tranquilo hasta el primer tiempo. Después del primer tiempo ya nos vamos con mi amiga y vamos a ver por dónde vamos, miramos el segundo tiempo, ¿verdad? Acá sin cábala el tema, porque Paraguay no necesita cábala, caramba, Dios.
1: ¿Qué le pone?
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0: inicio del partido de Paraguay ante Alemania. Le ponemos ritmo a tu tarde y ya en breve nos conectamos ahí a la transmisión en vivo por Canal 13 y Unicanal. Dios mío, vamos Paraguay. Gente, yo no me imagino cómo estarán los jugadores en la cancha. No me imagino cómo estará el Faro, no me imagino cómo estará ese público que fue a ver este partido histórico de la Albirroja. No, Paraguay. Más allá de los resultados, realmente, ¿cómo celebramos este camino de la Albirroja a una Copa Mundial? Qué lindo poder ser parte, testigo de esto que nos trajo tantas alegrías y tantas emociones, tantas ilusiones realmente, ¿eh? Así que nos enganchamos a la tele un ratito. Nosotros te dejamos en buena música por ahí si vos no estás mirando la tele, ¿verdad? Por ahí si no querés escuchar el gol de Alemania, entonces subí fuerte la radio y te vamos a poner música. Ay, gracias a la gente que se reportó, que está ahí ansiosa también de sumar. Te escuchamos desde Gobernador Roca. Saludos a Janet, que hoy se reportó desde Posadas, desde Gobernador Roca, digo bien. Janet, ¿cuándo nos visitas por Encarnación? Avisá, pues llegá nomás acá. Ya está, ya. Bueno, tenemos canciones para vos. Vamos Paraguay. En un rato nos conectamos de vuelta y vamos. Ya vamos a ir por casi primer tiempo completado. Así que vamos Paraguay.
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1: Con este tema, te voy a hacer viajar en el tiempo. 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

0: Rolling Break para despedir el programa del día de hoy. Gracias a todos por acompañarnos, gracias por estar del otro lado, la gente que pudo reportarse, contar cómo está viviendo esta previa, y bueno, la gente ya pendiente. Seguro que nadie me está escuchando. ¿Alguien ahí del otro lado que me está escuchando? Aprovechemos el Cooling Break. Dios mío, emocionado. Se perdió, me encantó acá mi hoja de presente. O dejé acá. No sé, acá está. Ahí está. Bueno, vamos Paraguay. Hasta el momento ningún gol, nada, ni un error. Vamos bien Paraguay. Así que mañana nos vamos a escuchar, ya vamos... No importa el resultado. Sí, nosotros estamos contentos por lo que Paraguay está haciendo, así que espero que en lo que resta del partido nos regalen otra alegría, ¿verdad? Y si no, bueno, paciencia, vamos a seguir celebrando con ellos igual hasta donde llegaron. Nos escuchamos mañana a partir de las 15 horas. Que sigas disfrutando en sintonía de la radio después de ver el partido. 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mañana!
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10: 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Seguimos alentando a la selección, seguimos disfrutando de muy buena música. Esto es Last Round, hasta las 8.

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1: La Asociación Uruguaya de Fútbol canceló el vuelo chárter de la selección y ordenó el regreso de los jugadores en clase turista tras la eliminación del Mundial. Los futbolistas tuvieron que enfrentar las filas generales del aeropuerto, escalas de trayecto largo y limitaciones de equipaje de mano como un sutil castigo institucional por el bajo rendimiento en la cancha. Una pena que los defensores no hayan demostrado la misma capacidad para disputar el espacio aéreo cuando les tocaba defender los centros del área. Una mujer ecuatoriana en 1998 ganó una histórica promoción de viajes y estadías de por vida para todas las copas del mundo. Se verá obligada a seguir el torneo 2026 desde su casa por complicaciones de salud. La aficionada logró coleccionar 7 mundiales consecutivos desde la tribuna tras haber ganado un concurso con una simple tapita de gaseosa. Por lo menos ya aseguró un lugar en el Salón de la Fama de los hinchas, habiendo acumulado más cintas mundialistas consecutivas que cualquier jugador en la actualidad.
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1: 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Empezó el alargue, gente. Para el infarto, para el infarto. Ahí está mi amigo Ferfer. Vamos todavía, vamos que podemos. Tenemos que definir. Tenemos. Sí, mañana es feriado. No importa si no cobramos. No importa. Pero tiene que ser feriado sí o sí. Y para seguir celebrando a la albirroja. La ilusión intacta, señoras y señores. Esto es Last Round.

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2: Tenemos que ir cerrando esta edición. Qué difícil. Fuerza Paraguay, por favor, te pido. Últimos 15 minutos. Tenemos que meter un gol nomás, te pido. Uno solo. Y mañana celebramos a lo grande. No que mañana, ahora terminamos el programa y nos vamos a copar Calle Palma. Ahí frente al Panteón, donde siempre celebramos. Sí, está fuerte, está fuerte. 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Sí, ahora es cuando. Muchas gracias, Perfer, gracias, Pau, gracias, Sandra, gracias, Jorge, gracias a vos que estuviste del otro lado. Gracias también, Oscar Romero. Saludos a Itapúa. Tenemos que ir a celebrar también en la costanera. Será hasta mañana, gente. Vamos, Paraguay.
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